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3: Hola, ¿me dicen la hora? Son las 10 de la mañana.
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0: Tenemos las 7 de la mañana, 7 con 16 minutos, 7 y 16 minutos. Oiga, qué tarde este desayuno con el matador. Estábamos editando, pues obviamente para salir en Face también. Muchas gracias por la espera, por la sintonía. Y que este día, oiga, cómo pasa el tiempo, Dios. Cómo pasa el tiempo. Hoy, 25 de junio del 2026. Mañana empatamos, o sea, 26 del 26, Dios mediante.
1: ¡Sí!
0: Mañana empatamos en fecha, digo, 26. Hoy no empatamos, hoy perdemos por goleada. Saque esa música, los traigan a pie. Y que pasen por Venezuela también ayudando allá a los venezolanos que están caídos en desgracia por el terremoto. Allá deberían llevar todos esos malos. Yo les juro, no tengo confianza. Y si gana por milagro de eso que sucede en el fútbol cada 100 años Alemania, pues ahora está eliminado para mí. Ojalá me hagan tragar mis palabras, ¿no? Pero qué difícil con una selección tan cara, pero mal manejada por peliteñido de Becasese. Así como se pinta el negro las canas, así. Penosísimo. Oye, el negro aparece con un pelo color amarillo, azul y rojo. Así está ahorita. Imagínense. En esas carnes. Muchas gracias por la sintonía en La Troncal, Parroquia Pancho Negro, Manuel de Jesús, calle en todos sus recintos, Colonia Agrícola Amazonas, Tierra del Cañar, por siempre y para siempre. En el centro de la ciudad, mercados y comercios que se activan desde muy temprano, a la gente laboriosa en las mototaxis, Tritón, Bravo, Peralta, Loyola, Pacheco, María Auxiliadora, taxis, todas las operadoras de taxis saludamos, buses intracantonales, servicios mixtos, buses escolares, transportación institucional. Gracias por la sintonía, campesinos y agricultores, parte alta de la provincia del Cañar. Muchísimas gracias. A nuestros hermanos migrantes en otros lados del mundo, haciendo patria, pero pendientes de la información. Gracias por estar conectados con Estelar 93.1. El agradecimiento en controles a Wilfrido Alan Ortiz.
1: ¡Sí!
0: Carlos Remberto Simbaña Bonilla. El hombre que en esa carterita carga de todo, cuchara, una fundita con, ¿cómo se llama? Funditas de bolo con un vegetal, no sé de qué será, ¿no? Sí, una fosforera para diluir no sé qué sustancias. Bueno, ese es el negro DJ. Hay mucho papel higiénico. Gracias por la sintonía. De inmediato ingresamos en materia de noticias. El día ayer, una noticia que duele mucho, la pérdida pues de una distinguida dama de La Troncal. El nombre quienes hacemos Radio Estelar 93.1, de nuestros principales, Lucien Abad, la señora Cristina Ordóñez, quien les habla, todos, Nero DJ, Wilfrido Alan, Eliana, Junior Reyes, Diego Choa, Fena, todos. Hacemos llegar nuestra nota de condolencia a la familia Cobo Rojas por el sensible fallecimiento, quien en vida fue doctora Lourdes Yolanda Rojas Rojas. Elevamos nuestras oraciones para que Dios les conceda fortaleza, consuelo y paz en este difícil momento. Su partida deja un vacío inmenso, pero también el legado de una vida dedicada al servicio, la vocación y el amor por la comunidad. Que su alma descanse en la paz del Señor. Reitero el nombre de Radio Estelar 93.1 Costa FM, nuestra nota de condolencia. Un abrazo enorme a la familia Cobo Rojas, a nuestro gran amigo Pato Cobos, a sus hermanos. Fuerza, hermanos, vamos para adelante, porque solo quienes hemos perdido a nuestros padres sabemos lo difícil que es estos momentos de dolor. Al arquitecto Hugo Cobo también un abrazo, un gran amigo de la radio, por la pérdida de su señora esposa. Tenemos las 7 de la mañana con 21 minutos, 7:21 minutos. Saludamos a esta hora a Lucas Manuel, que está en contacto con nosotros también, Estelar 93.1. Un gran amigo de la Troncal, Lucas Manuel Pucha. Él trabaja en mototaxi, sí. Tiene sangre de taxista también. Lo saludamos con mucho respeto. Vamos con la información de inmediato. Una firma de convenio el día de ayer en la prefectura del Cañar. Salón auditorio de la Junta de Riego con el Ministerio de Salud Pública del Ecuador, donde asistieron obviamente el prefecto Marcelo Jaramillo, la viceprefecta Jimena Andrade Verdugo, el director de salud subrogante de la provincia, director del Hospital Machuca Palacio, la licenciada Enriqueta Martínez, y más invitados. A través del Centro de Gestión y Desarrollo Social también se entregaron ayudas técnicas a muchas personas que llegaron en sus sillitas de ruedas viejas y se fueron en sus sillitas nuevas. Centro de Gestión y Desarrollo Social, Prefectura del Cañar. Por más de $29,000, un convenio que consiste en asfaltado del parqueo del Machuca Palacios y también pintada del edificio y otras situaciones. Bien, yo creo que cuando se trata de apoyar la salud del pueblo, esto le viene bien. Ahí está la firma del convenio, la viceprefecta, el prefecto, el director provincial subrogante y la directora del hospital Darío Machuca Palacio estampan su firma en un convenio que comenzará pronto. Obviamente tendrán que seguir temas legales y más, pero los fondos existen, dijo el prefecto de la provincia, ingeniero Marcelo Jaramillo. Vamos con lo que fue el inicio del evento de la firma del convenio con las palabras de la viceprefecta abogada Jimena Andrade Verdugo.
1: Agradecemos la presencia de nuestras autoridades provinciales aquí presentes, a los representantes del sector de la salud, equipo técnico, medios de comunicación, ciudadanos invitados que nos acompañan a este importante acto, esta firma de convenio en cooperación interinstitucional para el mejoramiento y adecuación del hospital Darío Machuca Palacio en el cantón La Troncal. Este convenio representa una acción articulada entre instituciones públicas orientada a mejorar las condiciones de infraestructura, accesibilidad, seguridad y atención en beneficio de la población troncaleña y de los cantones aledaños que acuden a esta importante casa de salud. Para dar inicio, invitamos a la abogada Jimena Andrade, viceprefecta de la provincia, para que haga su intervención.
2: Continuación, las palabras, viceprefecta, abogada Jimena Andrade Verdugo. Convenio de cooperación interinstitucional entre el Salud Pública y Prefectura del Cañar.
1: Perfecto, ustedes compañeros, yo creo que lo mejor que podemos hacer con las instituciones públicas es articular para trabajar en conjunto cuando tenemos un solo objetivo, que es sacar adelante a la provincia del Cañar. Sin mirar que sea o no sea nuestra competencia, siempre con el prefecto Ramírez hemos visto la predisposición por trabajar y articular de la mejor manera. Como luego de firmar un convenio ha sido solicitado por quienes representan aquí, pero con la autorización del prefecto, sabiendo que la salud es el brazo fundamental para poder articular el tema social en los cantones, en las provincias. Ustedes que son del Ministerio de Salud saben que la ambulancia que tiene la prefectura está a disposición de ustedes. Nosotros damos un contingente de poderle dar mantenimiento. Esperamos que ya en estos días esté ya acá y siga solucionado ese problema para que poder servir y dar respuesta inmediata a lo que se tenga. Desde la prefectura siempre hemos tenido un solo concepto, que si la gente es atendida, las instituciones que nos unimos, tenemos el mismo objetivo, coincidimos como personas, como profesionales. Quien no entiende la función pública como tal, no ha entendido nada. La función pública es de servicio, de poder acudir a las personas, de poder solucionar las problemáticas. Como experiencia, la prefectura, cuando nos buscan, sabemos que necesitan algo. Y esa atención del prefecto y quienes hablan ha sido poder buscar recursos, que no sea una limitación las competencias, que no sea una limitación los recursos, permitió ir priorizando en función de las necesidades, pero las principales necesidades. Yo creo que la salud es lo principal. Con educación y con salud podemos hablar de un tejido social diferente. Eso aún no es nuestra competencia, pero hoy vamos a firmar un convenio de competencias concurrentes y eso nos habla mucho más de lo que podríamos nosotros hacer y lo que tendríamos la obligación de hacer en todos los temas bajo la responsabilidad de poder nosotros cumplir siempre el bienestar de la gente. Así que muy buenas tardes, la señora directora, el señor director, perfecto. Este momento estamos como que contrarreloj porque teníamos un horario y realmente a veces las cosas se nos van. Yo tengo un tema con el MIES, también perfecto, hoy nos citaron del MIES. Estamos entre los mejores cooperantes interinstitucionales por haber cumplido a cabalidad el cuidado de los recursos. Y le digo, perfecto, cuando lo dijimos al principio, vamos a entrar por la puerta grande y a mí me tocará salir por la puerta grande cumpliendo su delegación y haciendo lo que nos encomendaron, cuidar de la gente. Hoy nos visitaron a dejarnos una carta diciéndome que somos los mejores cooperantes de la provincia por haber cuidado estrictamente las normativas que nos daba el MIES y haber cuidado estrictamente los recursos que teníamos que haber invertido a favor de las grandes mayorías. Hoy firmamos este convenio con mucha alegría. Sabemos que va a ser de bienestar, pero sobre todo es que esto no nos limite a poder seguir construyendo y trabajando con ustedes como Ministerio de Salud. Muchísimas gracias.
2: Abogada Jimena Andrade Verdugo.
0: Tenemos las 7 de la mañana con 27 minutos, 7:27 minutos. Saludamos a la Marta de Roldós. Ayer volvieron a robar una moto. Anoche, 10:30, 11:00. Después de reunión mantenida con el jefe político. El señor intendente de policía también ha manifestado el patrullaje por la ciudadela, pero volvieron a robar una moto a un vecino. Antenoche una moto, pero la recuperaron, pero anoche volvieron a robar. La gente está sumamente indignada y preocupada. No se puede dar ninguna ventaja en la Marta de Roldós porque te caen, así como le cayeron a Wilfrido Alan. Ojalá las autoridades pues hagan más patrullajes, que es lo que haga más, pero es que tampoco la policía puede estar toda la noche en un solo sitio. La gente también tiene mucho más precaución cuando vaya a salir en su motocicleta. Hay mucha gente que sale del trabajo y paga piso pues, y que tiene que ir a su casa pues. Y nunca es cuando la moto está apagada, no, porque ahí a lo mejor no pueden prenderla, es cuando va rodando. Quieto, tú no puedes apagarla, pues. Bueno, allá las autoridades que resuelvan ese tema. 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Muchas gracias por la sintonía, el agradecimiento por ese apoyo y por estar siempre conectados con Estelar 93.1, WJR Bar Sport and Lounge, bar discoteca, amplia pista de baile, proyección de partidos, amplias pantallas. 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Saludamos también al máster en mecánica automotriz, Osvaldo Serrano. El hombre que le ha sido víctima del paleo del negro Diego. 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Saludos. Muchísimas gracias por estar siempre con la información de primera mano, Estelar 93.1, 7 de la mañana con 32 minutos. 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Muchas gracias por la sintonía. Vamos a hacer un brevísimo corte comercial y regresamos porque tenemos mucho más para ustedes. Antes de irnos al corte, los moradores, la Marta Roldós, están muy preocupados por la serie de situaciones que se están dando. Piden a las autoridades mayor control. A ver qué solución se encuentra esto. Es que también hay mucho solar, monte y desocupado. Hay unos que sí han limpiado y todo. Hay una promesa de intervención de los solares montes hasta ahora. Nanay, nanay. Y pensar que allá estuvieron, que la conocen bien a la Marta Roldós. Pero sin embargo, no hay cómo controlar a los dueños de los solares montes y desocupados, que los limpien. Que lo fumiguen. Había una selva de árboles y hierba altísima que la fumigaron. Yo no sé con qué, pero se han muerto todas. Sí, tiene que ser. Porque eso trae consecuencias negativas para los moradores que sí se vive en estos sectores. Los solares montes, acumulación de basura, escondite, ya saben, ¿no? A veces se meten las luciérnagas también, hay que se prenden y se apagan.
3: A ti te digo.
0: Sí. Ahí está, véalo. Sí,
4: mi ternura.
0: Él, sí. Vamos al corte comercial y regresamos.
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2: Enrique Estupiñán, el matador.

Tenemos las 7 de la mañana, 7:39 minutos, estelar 931. Gracias por la sintonía. Reiteramos el saludo a un gran amigo de la radio, Lucas Manuel. No hay definitivamente como... quieto, ¿por qué? Tienen que creer lo que estoy diciendo. Es un gran amigo de la radio. Ahora que en el camino ya no sea amigo sino amiga, ya es otra cosa. Queremos llegar nuevamente con una nota de pesar. Nota de condolencia a la familia Cobo Rojas. Con profundo pesar expresamos nuestras más sinceras condolencias a la familia Cobo Rojas por el sencillo fallecimiento de quien en vida fue señora Lourdes Yolanda Rojas Rojas. Elevamos nuestras oraciones para que Dios le conceda fortaleza, consuelo y paz en este difícil momento. Su partida deja un vacío inmenso, pero también el legado de una vida dedicada al servicio, la vocación y el amor por la comunidad. Que su alma descanse en paz, la paz del Señor. 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

0: El 26. Un abrazo enorme a los familiares, al arquitecto Hugo, a Patricio, a sus hermanos. Que Dios les dé la fuerza para seguir adelante ante semejante pérdida. A la licenciada Lourdes Yolanda Rojas Rojas, el descanso eterno, junto a nuestro divino creador. Vamos con más información. 7:42 de la mañana, 7:42 minutos, rueda de prensa de la Policía Nacional.
1: Bueno, vamos a rueda de prensa de la Policía Nacional. En el momento, y dando cumplimiento al estado de excepción, se procedió a la recuperación de una motocicleta de las siguientes características: marca Daytona, color negro, de placas KB495H. Este procedimiento se desarrolló en el sector de Manuel J. Calle. Como presiones investigativas, se está continuando con las mismas para poder verificar tanto al dueño de esta moto como a los presuntos delincuentes. Asimismo, se procedió a la aprehensión de un ciudadano por presunto delito de naturaleza sexual y reproductiva. Esto fue por una alerta que dio la mamá, que al ver las cámaras de seguridad de su casa, vio a un individuo que estaba violentando las seguridades del domicilio y tratando de dirigirse al dormitorio donde se encontraba una menor de edad. Por eso está considerado como naturaleza sexual. Y como hay la participación de una menor de edad, entonces no se puede dar muchos detalles de este hecho. Tenemos una situación alarmante. Los robos de motocicletas se han dado con mayor incremento aquí en el cantón, pero la Policía Nacional está dando resultados. La semana pasada ya se procedió a la detención de dos ciudadanos que este rato están con detención preventiva. Pero el día de ayer se dio la alerta de un robo de una motocicleta en el sector de la Marta de Rondos. Entonces las unidades acudieron y se inició las investigaciones, el trabajo policial, y logrando detener a una persona y a aislamiento de dos menores de edad en el sector de Cochancay. A estas personas se les encontró con un arma de fuego, pasamontañas, con la moto en la que se produjo el robo. Inclusive hay videos en la que se ve la participación de estos individuos con la moto. Lo que nosotros estamos preocupados es la participación de los menores de edad en este tipo de delitos. Como tenemos conocimiento, las leyes no están establecidas para que los menores exista este tipo de salvedad o impunidad en todas las situaciones. Lo que deberíamos revisar estas leyes, porque definitivamente los menores, aunque digan que no saben lo que quieren hacer, pero participan de estos delitos, y es importante que los que administran justicia también vean este lado, de que nosotros les detenemos y en 24 horas ya están en libertad. Y peor aún, salen a delinquir con mayor fuerza porque ven que no existe una sanción ejemplar para evitar este tipo de cometimiento de delitos. Nuevamente se hace un llamado, ya esto ya va más allá, a las personas que hacen o reforman las leyes y todas las situaciones, para poder determinar qué se puede hacer con los menores de edad, por cuanto los delitos no paran y además están utilizando a estos para poder cometer estos.
0: Coronel, ¿la moto sustraída de la Marta Roldós fue recuperada o no?
1: Bueno, eso está en investigaciones con la situación de la Policía Judicial. Nosotros se da la detención, sigue las investigaciones y esperemos poder contar con todos los elementos necesarios.
2: Durante el fin de semana se llevó a cabo un operativo de control de forma interinstitucional en la cual participó la Policía Nacional. ¿Se plantea que este tipo de actividades se las siguen desarrollando, en este caso en la zona rosa?
1: De eso se trata, de que todas las instituciones que tienen que ver con el control de público deben unirse. Efectivamente, se tuvo la participación del Ministerio de Cultura, de Turismo, tenemos también lo del espacio público, entonces ya se puede articular y pueden haber mejores resultados. Yo considero que las medidas de hacerle peatonar al Zafrero a nivel policial nos ha dado resultados, pero como siempre ya los dueños de locales, bares, ya están pegando el grito al cielo, que van a hacer medidas cautelares, que van a dar amparos constitucionales, están hablando de esas situaciones. Entonces, lo único que nosotros como institución policial nos interesa es los resultados, de que no existan muertos, no exista violencia en estos lugares abiertos. Así que vamos a tomar las medidas del caso, esperamos el apoyo de lo que es el jefe político, comisarios, para mantener este tipo de medidas.
3: Teniente Coronel, también hablando del Marte de Roldós, hoy conversamos con algunos de los habitantes quienes señalaban que han enviado oficios a la Policía Nacional y ellos están preocupados porque dicen que un sector público, una casa comunal que tienen en su barrio, está siendo tomada por personas que no son del barrio y que están generando una cantidad de ilícitas, como usted bien señalaba, el robo de esta motocicleta. ¿Qué se está haciendo quizás para poder brindar un poco más de tranquilidad a los vecinos del sector?
1: El operativo que se realizó para poder detener a estos tres ciudadanos el día de ayer es muestra de que nosotros estamos patrullando el sector, porque si se hubiera producido el robo y no hubiera habido el resultado de la detención de estos tres ciudadanos, se podría decir que no está la presencia policial. Nosotros como institución no podemos evitar el 100% de los robos, pero sí estamos actuando, estamos cuando se da el hecho delictivo, estamos atrás de la situación y por eso es que tenemos este resultado. Es verdad, el sector de la Marta de los Dos es un sector bastante extenso. Tenemos un patrullero designado para ese sector, pero también debemos tomar en consideración que existen otros lugares de la ciudad que también tienen auxilios. O sea, no necesariamente tengo que estarme enfocando en la Marta de los Dos. Estamos dándole prioridad a este sector, pero en cambio también hay otros sectores que están afectados, entonces tenemos que darnos abasto para todos los lugares.
3: Hablando justamente de eso, se nos había comentado que en vista del nuevo estado de excepción iban a llegar más policías a tanto la troca. ¿Esto se ha concretado todavía?
1: Estamos haciendo las gestiones para poder que nos envíen la cantidad de policías que necesitamos. Vamos a realizar los diferentes operativos planificados en diferentes lugares. La semana que pasó ya tuvimos un allanamiento con resultados. Esperamos realizar o seguir haciendo este tipo de allanamientos durante toda esta semana y durante los dos meses que dura este estado de excepción. Vamos a trabajar en conjunto con las unidades investigativas, con las de inteligencia que ya se encuentran aquí en el cantón, y vamos a igual también se necesita la participación de los militares, se va a hacer coordinación con ellos y vamos a hacer operativos tipo CAMES.
0: Tiene coronel, el día de mañana hay un nuevo partido de fútbol de la selección de Ecuador, ¿alguna recomendación?
1: Bueno, en este momento vamos a tener una reunión con el señor jefe político, comisario, para poder determinar qué es solución o qué recomendación vamos a hacer con lo que es del Zafrero. Como tenemos conocimiento, está prohibido la ubicación de pantallas en los diferentes sectores. Entonces hacemos un llamado a la ciudadanía para que de una manera u otra lo veamos el fútbol de una tranquilidad en nuestros domicilios o en un lugar seguro. Y si tenemos que un lugar seguro es el Zafrero, la mejor forma es con la presencia policial en el lugar. Las personas que tienen a bien y quieren asistir ahí lo pueden hacer de una forma peatonal, o sea, caminando, o sea, no es necesario que usted tenga que llegar hasta la puerta del local con su vehículo. Lo que a nosotros nos permite es, al tener cerrado estas situaciones y darse algún hecho violento, se les dificulte la salida, o sea, con la situación esta de las motos. Ese es el objetivo de tener peatonal al Zafrero.
0: Ya va, si te informa la Policía Nacional. Tenemos las 7 de la mañana, 51 minutos, 7:51 minutos estelar, 931. desayunándose con Don Mata. 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Vamos con más información. Conversamos con el prefecto de la provincia. El día de ayer estuvo en la troncal, ingeniero Marcelo Jaramillo, para ustedes a continuación. Vamos a conversar en esta tarde con el prefecto de la provincia, ingeniero Marcelo Jaramillo, en su visita a la troncal. Señor prefecto, bienvenido, ¿cómo está?
4: Muy bien, un gusto saludarle. Siempre estamos recorriendo y bajando acá, una, dos veces, a veces tres por semana, en la troncal, la tierra dulce de la provincia de Cañar. Corriendo las obras, ya hemos inaugurado las vías de Manuel de Cotacalle, que es muy importante. Hemos entregado ahí, se ha manzanado, que quedó hermoso mediante un evento artístico y también de deporte. Pudimos entregar ya esa obra. También un recorrido en lo que es Corina de Parral, hemos rogado y hemos exigido también al contratista que por favor acelere un poquito el trabajo, que habrá más frentes, pero sin embargo se ha avanzado en lo que es base y subas, están avanzando por las veredas mediante la colocación del adoquín, en un diseño bonito, porque además paisajísticamente está quedando muy bonito para el sector de Pancho Negro. Indicar que esta parroquia ha sido atendida en el sentido de la vía de San Luis, con más de 2 kilómetros de asfaltado, con cunetas, con bordillos, con pasos de agua, y también el puente 10 de agosto, que era una obra tan esperada, y ya lo hemos cumplido. Y tenemos otras obras que hemos ido avanzando en el tema de pasos de agua, en el tema de producción, productividad, en el tema de cuidado del medio ambiente, que son nuestras competencias, en capacitaciones mediante los trabajos del área social que lidera la prefecta abogada Jimena Enrade. Hemos venido trabajando en esa parroquia, pero también en Manuel de Cotacalle, también de igual forma. Y tenemos, claro, un mismo nivel de trabajo en lo que es Ventura, donde tenemos complicaciones con la vía principal, pero sabemos, hemos conversado con el Ministerio de Obras Públicas, están trabajando ya en lo que es el adelantamiento y mejoramiento de la vía desde la zona del Triunfo hacia el Piedrero y posteriormente hacia el puente 10 de agosto. Vamos a hacer un recorrido, hemos tenido ese acercamiento la semana anterior, estuvimos con un asesor del Ministro de Obras Públicas conversando cómo están los avances. Claro, se requiere y también hemos solicitado que sigan en el tema del puente de la cadena. En lo que respecta a nuestro trabajo, hemos abierto el frente, estamos avanzando en lo que es la avenida Crespo, la vía importantísima, hemos tenido complicaciones porque tenemos que hacer el alcantarillado, sistema de agua, sumideros. Sin embargo, se ha avanzado ya, a pesar de que hemos tenido un invierno medio alargado, digamos, de acuerdo a la naturaleza y a los anuarios meteorológicos. Sin embargo, tenemos ya también un frente más ahí trabajando. Estamos iniciando ya en lo que es la playita, la vía de la playita. También estamos ya con trabajadores. Vamos también a intervenir en la ciudadela Mendieta, la ciudadela de la Troncal, y tenemos también el sector del parque urbano. Son algunas intervenciones que estamos haciendo en unos casos, otros vamos a abrir los frentes. Sin embargo, hay que indicar que ya hemos entregado importantes obras como Laureles en Cochancay, una hermosa vía que tiene la disponibilidad, y se viene otras también para inauguración. Hablar de la Troncal es hablar del agua, hablar de la Troncal es hablar de la producción. Esta semana tenemos y retomamos nuevamente las actividades en lo que es rehabilitación del sistema de agua Manuel de J. Calle, con inversión sobre los 4 millones de dólares. Sabemos que un tiempo de transición por el tema de la exprefecta Marcela Guiñaga, y asume el nuevo prefecto. Así es que hemos ya hecho los contactos con los nuevos directores departamentales y vamos a tener posiblemente a fin de este mes una reunión para retomar esa importante obra de irrigación para el banano, para el café, para toda la producción que es aquí en la zona costanera, parte, ¿no?, en la provincia de Cañari y parte en la provincia de Guayas. Es decir, son varias las obras que estamos trabajando. Estamos preparándonos también en caso de que la corriente del Niño, como se tiene anunciado, venga con fuerza. Estamos trabajando, estamos haciendo una adquisición del nuevo equipo caminero sobre los 500 mil dólares, en donde tendremos también 3 retroexcavadoras que serán entregadas como parte del presupuesto participativo a lo que es la parroquia de Ventura. Se destina ya, o el otro equipo se destina a la parroquia de Pancho Negro y una a la parroquia de Huapán. La provincia de Cañar tiene 26 parroquias, tiene más de 3.000 kilómetros de vialidad, así es que las necesidades son enormes. Sin embargo, aquí hay un esfuerzo que venimos haciendo. Hemos tenido la visita de la embajadora de la Unión Europea, les hemos hecho conocer las obras importantes hidroeléctricas que hay en la provincia de Cañar, como Mazar, el proyecto Central Molino y Sopladora, en donde está el corazón energético, pero también vino acompañado de 7 embajadores de diferentes países del viejo continente. Esto tenemos que hacerlo seguimiento porque también fue anclado una serie de proyectos, es decir, les entregamos un portafolio de proyectos para poder gestionar los recursos, pero también aprovechamos ese espacio que le consiguió el prefecto de Cañar para que SELEC haga la presentación de un proyecto grande de energía hidroeléctrica que se llama Cardeniño, que tiene una inversión, o podría tener una inversión sobre los 1.000 millones de dólares, pero que sin embargo es muy necesario, porque generar energía hidroeléctrica es descarbonizar la atmósfera. No estamos generando a través del diésel, a través del petróleo, sino del agua. Así es que todo esto tiene que ver también con las actividades que van muy apegadas al cuidado del medio ambiente.
0: Señor prefecto, hoy se firma un convenio importante con el Ministerio de Salud Pública para hacer ciertos trabajos en el Hospital Darío Machuca Palacios.
4: Sí, hoy día indicaba también que hay un antecedente, que habíamos hecho la repotenciación de la ambulancia del Hospital Darío Machuca, y sin embargo en ese momento nos solicitaron el adecentamiento del hospital, el tema de pintura, algunos requerimientos más, pero sin embargo también salió otro requerimiento, como es el parqueadero. Son 560 metros cuadrados que vamos a asfaltar, pero para eso tienes que hacer la base, su base, tienes que hacer sumideros, manejo del agua, el asfaltado y también la señalización horizontal. Estamos hablando de 29 mil dólares de inversión, puede ser más, puede ser menos, depende de cómo avancen los trabajos. Tenemos también un plazo para ejecutar eso. Tenemos que comenzar a hacer los procesos formales que hay que hacer para contratación de esa obra. Esperemos no tener ningún inconveniente en ese trayecto, pero tenemos ya los recursos, que es lo importante. Y claro, Siempre que se trata de la salud, buscar esas alianzas estratégicas. Hay que indicar también que entregamos como 8 sillones odontológicos para el Centro de Salud de Cañar, en Suscal y otros sectores, para que puedan atender en el tema, claro, de la odontología, redundando. También son algunos esfuerzos que hemos venido haciendo sin que sean nuestras competencias, pero esto no es una camisa de fuerza. La provincia necesita el esfuerzo de diferentes sectores y también los recursos económicos. Lo hemos hecho en el Puente de la Cadena, hemos actuado también en el Puente de la Cadena y también hemos solicitado al gobierno, a los asesores, que bueno, ya se ubique, no sé si tengan ya el estudio, y que ubiquen los recursos para poder establecer el puente definitivo, un puente que conecte entre la costa y la sierra, de gran importancia. Ese es el trabajo que venimos haciendo, aparte del trabajo social. Hoy entregamos, creo que como 10 sillas de ruedas a personas con discapacidad. Estamos trabajando con las personas vulnerables, estamos trabajando con las escuelas de fútbol. Tenemos algunas líneas de intervención como prefectura dentro del marco en la producción. Estamos con nuestros técnicos que están haciendo abonos orgánicos, están haciendo biodigestores, siempre están haciendo capacitaciones, llevándose de la mano con nuestros agricultores, que es posiblemente históricamente la gente que más necesita y que han sido más olvidados. Sin embargo, tenemos un presupuesto para, a través de cada parroquia, poder entregar plantas forestales, así como también frutales, seguir avanzando en la cadena productiva del cacao. En la sierra lo hacemos, en la cadena productiva de los lácteos, estamos trabajando con la patata o papas también, y diferentes actividades que realizamos con nuestros compañeros.
0: Señor prefecto, ¿alguna situación más que nos pueda informar?
4: Bueno, aquí nosotros estamos preocupados por el tema de la emergencia, estamos haciendo nuestras reuniones, estamos coordinando con las diferentes autoridades. Tenemos el tema de la vialidad, que queremos poner el pie en el acelerador porque podría venirse muy anticipadamente el invierno, y seguimos haciendo la gestión con CELE, con el IGAUSTRO, mediante préstamos del BEDE. Tenemos también que indicar que ya se nos aprobó $1,000,000 para la vía de San Antonio de Pavón, que hay una vía muy importante, quizás la única parroquia que no tiene acceso mediante asfaltado hacia su centro parroquial. En este momento estamos trabajando ya en los términos de referencia para subir a través de CERCOP y poder adjudicar esa importante vía. Tenemos una obra de riego que está adjudicada a $2,000,000 en Yud, otra que está avanzando de $1,800,000 en Yapirca, otra sobre $1,000,000 que se llama Estero Ramales, dos en Biblián, que ambas suman sobre los $800,000. Es decir, la inversión en riego ha sido una prioridad y ha sido cuantiosa, digamos, porque conocemos la realidad de los agricultores y el sufrimiento que tienen ellos al no tener las condiciones, y esos son los factores que quizás ha empujado a que los hijos puedan o migren hacia otros países buscando mejores destinos.
0: Para culminar, señor prefecto, la vía que resta, el tramo que resta en la vía 10 de agosto, por ejemplo, había pedido de moradores que le den un tratamiento también.
4: Bueno, estamos trabajando en eso, necesitamos hacer un bacheo asfáltico en esa vía, de la vía 10 de agosto. Tenemos inversión de $270,000 en el puente, que era la prioridad. Ahora nosotros tenemos 26 parroquias, tenemos más de 500 comunidades y recintos, y tenemos que ir distribuyendo en forma equitativa los recursos. Sin embargo, es un pedido que viene haciendo la comunidad 10 de agosto, lo hemos estado allá. Estuvimos hace 2 semanas entregando raciones alimenticias y reunidos también, justamente recogiendo esas necesidades. Estamos ubicando los recursos económicos para poder solventar esas necesidades que son tan importantes. Hay que recordar que el presupuesto de la prefectura es de apenas $15,000,000 para todas sus actividades de todo el año, mientras otras prefecturas tienen $170,000,000, $150,000,000, porque esto se reparte en base a la población, no se lo reparte en base al ámbito de acción, que es en la ruralidad ni en la población rural, sino que se lo reparte en base a la población total. De todas formas, nosotros entendemos estas limitaciones que tenemos en lo económico, pero sin embargo estamos siempre gestionando recursos de otras líneas para poder avanzar con las necesidades. Hicimos el bacheo asfáltico, la vía Xucay también, arreglamos la vía que va hacia la derivadora Las Maravillas también se hizo el bacheo asfáltico. Bueno, por algunos frentes estamos trabajando en ese aspecto, estamos trabajando en el lastrado o mejoramiento de la vialidad, y reunidos también justamente recogiendo esas necesidades. Estamos ubicando los recursos económicos para poder solventar esas necesidades que son tan importantes. Hay que recordar que el presupuesto de la prefectura es de apenas 15 millones de dólares para todas sus actividades de todo el año, mientras otras prefecturas tienen 170 millones, 150 millones, porque esto se reparte en base a la población, no se lo reparte en base al ámbito.

0: De todas formas, nosotros entendemos estas limitaciones que tenemos en lo económico, pero sin embargo estamos siempre gestionando recursos de otras líneas para poder avanzar con las necesidades. Hicimos el Bachoas Partico, la vía Xucaí también, arreglamos la vía que va hacia la derivadora Las Maravillas, también se hizo el bacheo asfáltico. Bueno, por algunos frentes estamos trabajando en ese aspecto, estamos trabajando en el lastrado o mejoramiento de la vialidad, que vamos a necesitar estar muchos años todavía con eso, porque el presupuesto no nos avanza a cubrir ni solucionar en 3 años quizás todo el tema de la vialidad de la provincia, porque además siempre va aumentando, siempre van abriendo nuevas vías, ya sea particularmente o a través de las instituciones, y las necesidades nunca se van a terminar.
1: Muchas gracias, señor prefecto de la provincia, ingeniero Marcelo Aramillo, nosotros informando donde la noticia estaba.

0: Agradecimiento a todos ustedes, gracias por esa enorme sintonía. Eso fue lo manifestado por el prefecto de la provincia, ingeniero Marcelo Jaramillo. 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Y rapidito, antes de irnos, nos vamos a Asadero de Pollo Augusto, donde sí da gusto comer con gusto. 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Y cuidado, cuidado, los vidrios se me cortan. Tenemos las 8:08 minutos. Rapidito, muy preocupados, nos unimos a la angustia, el dolor que les afecta a nuestros hermanos venezolanos. Dos terremotos, dos, uno de 7.1, de 7.5, según informe de los Estados Unidos, habla de más de 100.000 muertos. No sé, se me hace difícil creer, pero vamos con lo que manifestó la presidenta encargada, Delcy Rodríguez, desde el país de la vino tinto, para ustedes.
1: Distintas parroquias, el estado Miranda, el estado La Guaira también ha sido duramente afectado, el estado Aragua, Carabobo, Falcón, donde hemos tenido incidencia. El primer mensaje para nuestro pueblo es mantener la unión para salvar vidas. Inmediatamente de la ocurrencia de estos dos sismos, todas nuestras autoridades y el sistema de protección civil se abocó a la tarea del rescate en las cuales nos encontramos en este momento. Rescatar vidas. Y luego, bueno, abordaremos lo que tiene que ver con la recuperación de infraestructuras, recuperaciones materiales. Tenemos afectaciones en servicios públicos, en las áreas de afectación y derrumbe de edificios y viviendas. Hemos desconectado el servicio de gas doméstico, igualmente en el estado La Guaira, en Caracas, hemos tenido afectaciones eléctricas del servicio eléctrico, pero en general, en su conjunto, los servicios públicos mantienen su continuidad y su despliegue a nivel nacional. En materia de agua también tenemos afectaciones en el estado Miranda, parte de Caracas, Falcón, Yaracuy, Zulia, La Guaira. Es el parte que tenemos hasta este momento. Hemos suspendido igualmente el sistema metro y ferrocarril para poder facilitar labores tanto de rescate como de recuperación de infraestructura vital. Quiero anunciar que no habrá

clases en los siguientes días de esta semana, así como que habrá suspensión de actividades no cónsonas con servicios esenciales. Hemos activado toda la red de salud pública y privada del país, sobre todo en las zonas más afectadas, para atención de los heridos en este momento de gran sensibilidad para nuestra población y para quienes lamentablemente hayan sufrido pérdidas de un familiar. Extendemos nuestras condolencias inmediatas. De igual manera, queremos pedir la mayor colaboración de la población. Las viviendas que hayan sufrido graves afectaciones en su infraestructura deben ser evacuadas. En este momento que está desplegado el sistema de protección civil y el sistema de emergencia nacional, tal como lo informó el vicepresidente de Política y Seguridad, nosotros estamos en la obligación de hacer la evaluación de potenciales daños en la infraestructura de vivienda. Pedimos calma a nuestra población, pedimos unidad. Y en razón de esta grave coyuntura, hemos decidido activar el Estado Mayor, que estará compuesto por el vicepresidente sectorial Diosdado Cabello, el vicepresidente sectorial de Servicios y Obras Públicas Juan José Ramírez, el vicepresidente del Área Social Héctor Rodríguez, el vicepresidente de Economía Calixto Ortega, para en su conjunto atender y empezar a canalizar toda esta situación generada de estos dos sismos seguidos que sufrió hoy nuestro país. De igual manera, he designado como autoridad única en este Estado Mayor para la contingencia al Mayor General de la Guardia Nacional Bolivariana, Mayor General Zulbarán, con amplia experiencia para atender situaciones críticas de esta naturaleza, y estamos en este momento declarando el estado de emergencia tal como lo contempla nuestra Constitución. Quiero agradecer a los gobiernos del mundo que inmediatamente ocurrido estos sismos se comunicaron con Venezuela para ofrecer solidaridad y apoyo. Estados Unidos, Panamá, Qatar, Cuba, Nicaragua, Turquía, Jordania, Barbados, Curazao, Colombia, Reino Unido, Brasil, México, Organización de Naciones Unidas, ONU y organismos multilaterales financieros que ya se comunicaron por distintas vías con el gobierno venezolano para expresar su solidaridad con el pueblo de Venezuela. Quiero pedir a los médicos, enfermeras, a todo el personal de salud en su conjunto para que se dirijan a sus puestos de trabajo y podamos atender a las personas que están ya siendo llevadas a las emergencias, tanto de los hospitales como centros de salud privados. Quiero informar que el aeropuerto de Maiquetía se encuentra cerrado por graves daños a su infraestructura. También tenemos a disposición la herramienta del VENAP para que los ciudadanos, las ciudadanas que quieran reportar un familiar desaparecido o que quieran reportar una situación específica con su vivienda, puedan reportarlo inmediatamente a través de esta plataforma que ya está conectado con el Estado Mayor para atender esta coyuntura. Igualmente, hemos sido contactados de organismos multilaterales financieros para prestar apoyo a nuestra patria. Quiero, en unión nacional, que Venezuela sepa que cuenta con las autoridades, que cuenta con el gobierno nacional, con los gobiernos regionales que ya están desplegados en todo el territorio nacional, donde prácticamente se sintió en todos los estados estos dos sismos seguidos, pero particularmente en las entidades que fueron más afectadas y donde estamos ya atendiendo la situación de los heridos y estamos también canalizando lo que tiene que ver con pérdidas de vivienda. En Unión Nacional vamos a superar esta coyuntura y nuevamente agradecer en nombre de Venezuela a quienes de manera inmediata nos contactaron para expresar su solidaridad y apoyo.

0: Vemos las 8 de la mañana con 15 minutos, 8-15 minutos. Penoso la situación de Venezuela. Poco a poco se irá viendo cuántas víctimas hay en el país de Venezuela por estos tremendos movimientos telúricos de 7.1, 7.5. El presidente Noboa muy temprano el día de hoy anunció ya su envío de ayuda humanitaria de parte del Ecuador a un país hermano como Venezuela. Nuestros hermanos venezolanos que habitan en el país también, nuestras condolencias, si tienen familiares allá, pues de repente que han desaparecido, esto se da siempre. Y a tener fe en Dios que Venezuela se va a recuperar con la ayuda de muchos. El presidente de Estados Unidos, Donald Trump, también ha dicho que toda la disposición para ayudar a Venezuela, Estado Bolivariano de Venezuela. Tenemos las 8:16 antes de irnos. Mil disculpas por habernos alargado un poco. 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Nos vamos. Gracias por la sintonía. Dios mediante, estamos con ustedes al mediodía con más información.
1: Y así llegamos al final de esta jornada informativa. 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Nos oímos.
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6: Hola, ¿me dicen la hora?
7: Son las 10 de la mañana.
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0: Son ya las 9 de la mañana, 9 en la mañana con 16 minutos. Vamos, mi Ecuador, vamos, si se puede, hoy es todo.
1: Estamos contigo, contigo, sí.
0: Estamos siempre contigo, hoy, mañana y siempre. Gracias, papito Dios Todopoderoso, por bendecirnos con un excelente y maravilloso día a ti, Señor Padre Celestial, la honra y la gloria. Solo para ti, mi señora. Ya estamos listos aquí, la dupla. Aquí están tus amigos de todos los días. Bien te habla el negro DJ con ustedes. Ya el staff completo de la 931 del Morning Show Estelar. Y aquí mi compañero de fórmula, Alan Ortiz, DJ Latino, buenos días, DJ Latino.
2: Ok, por supuesto, excelente chicos, muy buena mañana, con el reloj marca las 9:17, iniciando esta programación, ¿eh? Oye, hoy hemos, como amanecido, totalmente parcial para ese gran partido que va a haber el día de hoy. Vamos a dar, a apoyar a la Tri. Oye, si apoyaste, si creíste en ella, ¿por qué no creer en la Tri, muchachos? ¿Eh?
0: ¡Eso!
2: Ok, chicos, por ahí estamos, por ahí estamos. Hoy se juega, hoy se disfruta, hoy se pasa amena con la Tri, ya sabes, a partir de las 15 horas. ¿Eh?
0: Hoy es todo, hermano.
2: Hoy es todo, y estamos, chicos, por ahí. Bueno, como siempre, muchachos. Vamos con la palabra o la frase del día, por supuesto. Hoy es un buen día para dejar atrás lo que pesa, levantar la cabeza y recordar que cada esfuerzo que haces vale la pena, aunque nadie lo vea. Gallito lindo, no importa que nadie lo vea, pero importa lo que uno sienta. Así que ya sabes, que muchachos.
0: ¡Maestro! ¡Ahí está! ¡Qué filósofo, maestro! ¡Por Dios! ¡Esa es la forma! Nosotros desde estos micrófonos, nuestro positivo, dijo algo, nuestro positivismo. Nosotros siempre alegre, contento, que usted tome la mañana de la mejor manera, tómelo con buena vibra, buen positivismo. Usted siempre para adelante para coger impulso, no vea para atrás, nada, never.
2: Ok, por supuesto, esa es la palabra, muchachos, ¿eh? Oiga, no es como cuando pierdes la cuenta de Google, pierdes la cuenta de Facebook, no importa. Quieres transmitir en Facebook, pero no puedes. Ahora le preguntas a los que hicieron el WhatsApp. Oiga, ¿se puede transmitir en WhatsApp? Listo, mis hermanos, bienvenidos a esa pequeña programación, esa pequeña y grande histeria de lo que le damos, buena música, buena animación a cada uno de ustedes. Madrecita linda, ¿qué va a hacer de almuerzo hoy día? Pues, ¿con qué me enamora?
0: Empezaste tú tan de mañana y...
2: Hoy, yo ya estoy esperando el almuerzo.
0: Sí,
2: como todos los días.
0: Recién
2: aunque no
0: desayunaba.
2: Es el desayuno. Perdón. Listo, chicos. Vamos a iniciar con la buena programación en esta mañana.
0: Sí, señor.
2: El Morning Show. Oye, y antes de eso, ya sabes, la pregunta del día. Ya sabes, al contacto 0989-819-837. La pregunta del día.
0: Señoras y señores, ahí está nuestro gran amigo Nelson Solís. Nelson, escucha bien lo que va a salir de nuestra boca.
2: ¡Ay!
0: La pregunta del Morning Show.
2: Listo.
0: Lo que va a salir de nuestra boca.
2: Uy.
0: O sea, la interrogante que vamos a formular en el Morning Show Estelar es la siguiente.
2: Por supuesto, la pregunta del día. Si la Tri gana hoy,
0: ¿ya?
2: ¿Cómo lo celebras, ¿eh?
0: Oye.
2: Vamos a ver nuestros radio oyentes, ¿cómo celebran si la Tri gana hoy? Con esa histeria, con ese... ¿cómo es? Aliento ganadora.
0: Mira,
2: señores.
0: ¿Usted cómo lo celebraría?
2: Uy, mi hermano. Yo no viniera mañana, no viniera el sábado, y fuera celebrando hasta el lunes.
0: Oiga, ñaño, no, porque se me roba mi vida.
2: Oh.
0: Si la Tri gana hoy, les os prometo, troncaleños. Os prometo.
2: Yo le pongo algo, mira. Si la Tri gana hoy,
0: ya,
2: usted se rapa la cabeza.
0: Si la Tri gana hoy.
2: Verá que tiene que cumplir. Verá.
0: Está diciendo usted, yo no estoy diciendo nada.
2: A usted le digo.
0: Si la Tri gana hoy, yo pasara con la heladita hasta la 1 de la mañana.
2: Uy. Mira chicos, ya tenemos el contacto directo 0989-819-837. Comuníquese con nosotros. Vamos, una notita de voz. ¿Cómo disfrutarías tú si la Tri ganara hoy? Ya sabes, ¿no? Ahí tenemos el contacto directo. Hoy vamos a alentar a la Tri como se debe, muchachos, ya saben, ¿no?
0: Si la Tri gana hoy, no visito a mi suegra durante 10 años.
2: Uy. Señora, señora suegra del señor DJ, del negro DJ, va a tener esa visita, ¿eh?
0: No, de ninguna, ya dije, si la Tri gana eso, hoy, no visito a mi suegra durante 10 años.
2: Va a ganar la Tri hoy.
0: Es que tiene que ganarme. Vamos, Tri, dame la mano, ñaño.
2: listo, señores. Bueno, ya saben, ¿no? Vamos empezando con la buena promoción de este San Jueves. No te aburras.
0: Hoy juega la Tri.
2: Vamos. Buena música.
0: Vaya.
3: Este gran

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0: Por eso, soy muchacho, por ahí estamos, Cuando el reloj marca las 9:35, 2 de la mañana con 35 minutos. Brindándote lo mejor en esta mañana, en este programa del Morning Show Estelar por la 93.1. ¿Eh? Excelente, excelente. Mira, mi caballero, ¿cómo estamos? Buenos días. Oye, estamos en el Morning Show. Ahí estamos, muchachos. Recuerden que tenemos el contacto directo 0989-819-837. Oye, por acá estamos conversando. Poco a poco vamos dando cositas nuevecitas. Poco a poco, ¿no? Vamos a ver primero pedir permiso que pedir perdón, ¿eh? Oye, mira, chicos. Oye, por acá estamos con los contactos. Nos están allá, por acá nos ha mandado un videito nuestro amigo Nelson Solís. En las carreteras del camino, ¿ah? ¿Eh? Eso, mi hermano, saluditos. Por ahí también para, no sé, mi estimado Darío Gómez. Oye, mi hermano, ¿dónde estamos? ¿Desde dónde nos sintoniza? ¿Eh? 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
1: Permítame un ratito, eso siga todavía, yo estoy acá.
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0: Ya, secretaria, por favor, dile que pase y tome asiento un ratito, ¿sí? Por
1: eso
0: favor,
1: sí,
0: eso. Oye,
1: sí,
0: secretaria.
1: Sí,
0: oye, secretaria, está bonita la secretaria. 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
1: Esa es la forma, esa es la manera. Son ya las 9 de la mañana con 39 minutos. 9 de la mañana con 39 minutos. Muy tranquila, muy relajada esta mañana. No te olvides que a la interrogante. Ay, Diosito. Ay, estando bonito. Abogada, good morning, abogada. ¿Cómo está? Ay, Diosito. ¿Cómo ha sido usted por acá, abogada? Buenos días, gusto en saludarla.
2: Espérate, déjeme permiso. Quiero estar al lado del DJ.
1: Sí, yo no sé qué me ha visto esta señora. Abogada, ¿cómo estamos, abogada? Buenos días.
2: Hola, Dito, ¿cómo estamos? Por ahí estamos hoy visitando aquí la radio.
1: Así la veo, qué viento la botó por acá.
2: Sé que me duele.
1: Ah, le duele.
2: Negrito, vente, negrito.
1: No, abogada.
2: ¿Qué pasó?
1: Vea, sí, abogada, si le duele algo, le tenemos una recomendación mundial, ya lo acabó de decir y Alan, así. Por favor, Alan, dígale.
0: Oh, por supuesto.
1: Que le duele a la abogada.
0: Ok, por supuesto, abogada. Mire, tengo el lugar preciso,
1: Soy negrito, pero no curo eso.
2: Ay, papito, tranquilo.
1: Abogada, ya le tenemos un mejor lugar donde le pueden dejar.
2: A ver, latino, cuéntame.
1: Dale.
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1: Así.
2: Ay, ya, chévere.
1: Ya escuchó, abogada, ya escuchó.
2: Ya, papito, pero ya, venga, ya. no te me vayas muy allá, venga acá.
1: Vas a empezar, abogada.
2: Ya me senté al ladito del negrito.
1: Eso, negrito. Ahí la dejan de paquete, la dejan nuevecita, así que vaya para allá.
2: Uy, ¿qué es esto?
1: No, eso no lo toque, caiga.
2: ¿Qué pasó por allá?
1: No, deja ahí el celular, no lo toque, que ese es de la estación, por favor.
2: Ah, el celular es. Claro, pero el celular lo tengo yo, pues.
1: No, pero ella todo lo que ve quiere tocar, pues.
0: Listo, señores, por ahí estamos, vamos dándole esa buena diversión, por supuesto, aquí en la estelar, la 93.1, brindándote lo mejor de lo mejor. Oye, por supuesto, saludamos para nuestra querida amiga Eliana Benítez, la Zamba.
1: Ahí está la Zambi. Recuerde la pregunta de esta mañana: si la Tri gana hoy, ¿cómo lo celebraría? Ya tenemos los mensajes por acá. Dulce Amor nos escribe, nos dice: hola mis chicos, buenos días. Si la Tri gana hoy, grito hasta más no poder. Eso. Esa es la forma, ¿eh? Bueno, ella va a gritar, pero si ya está acostumbrada, me imagino, está gritando, pero bueno. Por acá, más mensajitos. Nos dice Carmita, dice: hola chicos, buenos días, ¿cómo están? Gusto y un beso para todos ustedes. Gracias, Carmita. Dice: si la Tri gana hoy, yo viajo hasta Salinas y no regreso después de 15 días. Ahí está.
2: Bien.
1: Si se va a Salinas, llévelo a Alan. Él vive por ahí.
0: Ok, por supuesto, chicos, por acá vamos a dar una notita rapidito. 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Listo, chicos, ahí estamos. Oye, vamos a darte ese, a inyectarte la buena música, la buena diversión. ¿Por qué?
1: Oiga, ¿por qué? Porque acá tengo algo vacancísimo. Dice: si Ecuador gana, celebraría llamando a mi ex. Oye, buena esa.
0: Vamos a ver, haga sus prácticamente sería su, ¿cómo es? Su apuesta. Su apuesta,
1: acá ya le hicieron.
0: ¿Qué harían si la Tri gana o si la Tri pierde?
1: No, sería así: si la Tri gana hoy, usted. ¿Cómo lo celebraría?
0: ¿Cómo celebrarías si la Tri gana el día de hoy? 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
0: Por supuesto,
1: si quiere,
0: chicos,
1: madruga en este momento, si quiere madrugas, vaya a coger, haga fila.
0: De una vez, vaya a ayudar a hacer limpieza ya.
1: También eso, ayude.
0: Ok, por supuesto, muchachos, estamos dándole la buena diversión, la buena música acá en la programación. Oye, Radio Estelar. 93.

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4: Son ya las 10 de la mañana, 10 en la mañana, 10 en la mañana. Oye, bota esa funda, oye. Esto, a ver, la mamá de este niño, por favor. Pachita, por favor, a ver si le envía ahí a la mamá de este niño.
5: No la superas, ¿ah?
4: ¿Eh? Ya. Oh. Se pegó esa golpiza. Recién se acaba de pegar una golpiza aquí mi compañero Alan Ortiz. O sea, la golpiza porque se pegó un golpe, o sea, esos golpes que vienen.
5: Yo le digo a la señora le digo, señor, muy buenos días, ya, por favor, déme un golpe. Y le saca casi me pega.
4: Es que usted también va a pedir eso. Ya, pero es que bueno, no es la verdad, así se llama, ¿no?
5: Así ya, se llama.
4: Lo típico, me imagino porque la señora, porque te conoce, no te dio una golpiza. Te dijo, ya, coja de ahí, listo. Si no... 10 de la mañana con 7 minutos, señoras y señores. Aquí, tanto Alan como mi persona, no estamos autorizados, pero yo sé que nadie nos escucha. A ninguno de nosotros dos, ¿sí o no, Alan?
5: No, nadie.
4: La ventaja de nosotros es que nadie nos escucha, pero estamos cocinando algo chéverísimo. Se va a hacer realidad el sueño de...
5: De muchas.
4: Vamos a adelantarle un pedacito. Si usted quiere estar en vivo,
5: yo lo hago.
4: Junto a este par de locos en el Morning Show.
5: Uy.
4: Te vamos a invitar a ti, sí, a ti. Esto es solo para mujeres.
5: Bueno, solo para ellas.
4: Bueno, ¿Qué pasó?
5: Ok, ¿Cómo? Por supuesto, ahí estamos dándole esas cositas minuciosamente para ver cómo reaccionan nuestros radios oyentes, ¿ah? Mira, chicas, es su momento, por supuesto, oiga.
4: Vaya, Juan Carlos, buena esa, léalo.
5: Oye, mi hermanito, Juan Carlos nos escribe, dice, si hoy gana la tri, mi novia...
4: Me prometió el
5: ¡Uy!
4: Dice, me prometió el chiquito para celebrarlo. O sea, está bien, prometió el hijo que es pequeñito para celebrarlo, sacarlo también al niño a disfrutar de la victoria de la selección. Mal pensado.
5: Ya, ok, por supuesto, por ahí estamos dándole esas pequeñas tips, chicos. Recuerden que somos la 93.1 y cada vez que, bueno, pasan las semanas, pasan los días, tenemos algo nuevo.
4: Los años pasarán.
5: ¿Qué? ¿Estás cantando?
4: No, usted está diciendo pasarán por eso.
5: Por supuesto, cada vez se van cocinando cositas nuevas eso. Aquí en la estación, la 93.1 Radio Estelar, la que se las come a todos, por supuesto, señores. Por ahí nos dijeron... ¿Ya? Un run run.
4: ¿Ya?
5: Y mi boca que no es tan
4: para quedarse
5: callado. La mejor, la number one.
4: Eso. La número uno. Aquí no hay amiga, aquí nos las comemos a todas.
5: Ay. Mejor, ya sabes, si vas a venir, venga con cuidado, ¿eh?
4: Eso, con cuidado.
5: Listo, señores, listo. Cuando el reloj marca las 10 con 10, 10 de la mañana con 10 minutos. Aquí está tu programa, el Morning Show en Celara. Oiga, por ahí tenemos por ahí la pregunta del día.
4: ¡Dígaselo!
5: La pregunta del día, señores. Si la tri gana hoy, ¿cómo celebrarías? ¿Ah?
4: Yo ya lo dije, no visito a mi suegra por 10 años.
5: Ah, usted no la visita. Si gana, no la visita.
4: No la visito, claro, lógico, por 10 años.
5: La suegra está rogando que pierda.
4: No, yo lo que quiero es que la selección gane, ñaño, que si no, sigo con ese castigo.
5: Uy, no creo. Bueno, listo. Saludamos por ahí a los amigos de la Zona Rosa. Por ahí está mi estimado Javier Mix. Saludito, hermano. 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

0: 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Ok, por ahí estamos dándole. Recuerden, muchachos, que los sábados también tenemos programación. Empezamos a la hora 9 con la revista semanal.
1: Sí.
0: Todo lo que es la noticia de la semana, resumidamente en una horita. Mira, chicos, ahí está. Revista semanal con el señor ingeniero Enrique Estupiñán y también
1: el licenciado Ángel Quilambaqui.
0: Eso, hasta las 10:30. De las 10:30 hasta la 1 de la tarde, contamos con el programa con la lengua suelta, por supuesto. Con la lengua suelta, ahí está la Carichina. Uy, mi pana también, DJ Fenda, por ahí también haciendo los controles.
1: Con la luenga. ¿Cómo es? Con la luenga afuera,
0: A él le dicen el oso Joey.
1: Por los flaquitos, me imagino, por los flaquitos.
0: Son como los Budas. Tú le sobas y te cumple un deseo.
1: A ver si saca un zigzag, a ver si le sobas.
0: Ahí estamos, y quien te habla, Alan Ortiz, ahí en la locución, ¿no? Así que, chicos, ya saben, y después de la 1 se viene mi estimado DJ Diego Ochoa, por supuesto, a través de la 93.1. Y así estamos con la programación, muchachos, aquí en la 93.1, dándote esas excelentes y grandes recomendaciones. Por ahí estamos, señores, ya sabes, comuníquense con nosotros.
1: Me enredé
0: la lengua me enredé.
1: WhatsApp.
0: Ok, listo. 0989-819-837. 0989-819-837. Ahí me escucho recién, ¿eh? Me escuchar a lo lejos de aquí.
1: Ay, ahora, ¿qué le dio al bebé?
0: Okay.
1: Recuerden, señores, si la Tri gana hoy, ¿cómo lo celebrarías? Danos tu texto, danos tu mensajito de voz. Los cordiales de antemano. Y está también Don Luchito. Hoy le toca ruta número 8, Pancho Negro Centro. Ahí está entonces Don Luchito en el disco número 11. ¿Qué tal, mi pana? JC, ¿cómo estamos? Buenos días. El gran amigo Huaca, Oscar Carabajo, ¿qué tal? ¿Cómo estamos? Confirmen la ruta, muchachos.
0: Ok, por supuesto, por acá terminemos. Dice, si gana Ecuador, me celebraría llamando a mi ex.
1: Ah.
0: Oiga, pero antes de llamar a su ex,
1: ¿ya?
0: Dígale que le dé permiso.
1: Por acá nos envía un buen mensaje. Alfredito Guzmán nos envía, dice, hola muchachos, si la selección gana hoy me encierro por 15 días solito con 10 jabas de cerveza.
0: ¿Se encierra, pero en dónde? ¿O lo encierran? ¿Cómo era ahí?
1: Se encierra con 10 jabas de cerveza, dice. Invitará a Ñaño, invitará, estamos dos acá.
0: Listo, ahí estamos en los mensajitos, chicos. Recuerda que tenemos el contacto directo 0989-819-837. Por eso lo vamos por ahí para Sarita Jumbo. Está viendo los estados. Pero vamos a nombrar a
1: las personas.
0: Saludamos.
1: En el estado, si está en el estado de California, también los cordiales.
0: Allá.
1: También, si está, ¿no? En el estado.
0: Y si está sentado también.
1: También ahí sentado escuchando la 931.
0: Saludamos a César Segarra.
1: Allá, Cesarini.
0: Michelle Johnson.
1: Allá.
0: A este Michael Johnson.
1: Ah, Michael Johnson.
0: O Jackson.
1: Parece del aceite Johnson y Johnson.
0: Listo para Julie Chase.
1: ¿Qué? ¿Quién? ¿Qué? ¿Algún?
0: Julie Chase.
1: Chase, parece japonés Sainz.
0: A ver, para Juan Velázquez, Eric Burgos, Horacio, Horacio Guanuche.
1: Vaya, Horacio Guanuche.
0: El señor Guanuche, saludos. También para la brillera Aguilar. Marlene de Villavo, Karencita, las iniciales JSBH. También para Edwin Lala, allá del triunfo.
1: Ya te complacemos, Ñaño, con ese tema, no te preocupes.
0: Listo. Para Ángel C.
1: Angelito.
0: Ángel C.
1: Póngale sabor.
0: Ok, para Carmen, a Isaiah, para Henry Minks. Oye, este muchacho, saludos, mi hermano.
1: Gordito Capibara. Más saludos conocido para... como el Buda taxista.
0: Hoy lo conozco acá, este pana, como el mejorcito.
1: Está Henry Min, conocido como el Buda mototaxista. Ese sí es panzón.
0: Listo, saludamos a Ale Garcés, Luis Alfredo, Diego Ordóñez, mi hermano, saluditos.
1: ¡Cachete!
0: Hoy, para Katy, Elizabeth Capoverde, el compa, María del Carmen, también
1: María
0: para
1: del
0: ahí.
1: Carmen, me encantó tú.
0: Ahora, no, ¿sabes qué va a ser María del Barrio Soy? Va a ser.
1: María del Barrio Soy.
0: Ok, para Majito, Cassandra, Jessica, para Nelson Solís, Lolita, Virginia y Katy. Por ahí estamos, los saluditos a cada uno de ustedes. Gracias, gracias por preferirnos. Ya saben, somos la 93.1. Y por acá tenemos el último like, que es de la señorita Pau, ¿eh?
1: Ah, ya, Paulita.
0: Listo, listo.
1: 10:16.
0: Ahora.
1: Ahora.
0: Suavecito. Oye, abogada, póngase pila.
1: No, no, vaya nomás por la sombrita, abogada.
0: Uy,

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3: Hola, ¿me dicen la hora? Son las 10 de la mañana.
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6: Tres minutos, solo faltan tres minutos y son ya las 11. 10 de la mañana con 57 minutos, 10 con 57 minutos.
7: Ok, por supuesto, ya señores, como dijo aquel compañero, faltan ya dos para las 11. listo, mis queridos amigos, por acá estamos brindándole lo mejor de la música, lo mejor de la locución para todos ustedes. Ya saben, somos el Morning Show a través de Radio Estelar 93.1, la que se las come a todas, ¿ah?
6: Todita.
7: Enterita, papito.
6: No, ni diga eso, hermano, porque a la escuela. Ay, no, por suerte ya se fue, por suerte. Ya lo saben, la interrogante de la mañana está para que ustedes participen. Los mensajes están listos por acá, ya pasamos a leerlos. La pregunta del día es: si la Tri gana hoy, ¿cómo lo celebra?
7: Eso, ¿cómo lo celebra, muchachos? Es la pregunta del día de hoy, sí, la Tri.
6: ¿Usted cómo celebraría, Latino?
7: Yo lo celebraría apoyándolos. Yo ahorita sí, no estoy para ese club, ya no, ya pasaron esos tiempos. Ya pasaron esos tiempos, solo los sábados.
6: Invítelo por un cumpleaños entre semanas, corre. Por gusto.
7: Por presencia y respeto, ¿eh?
6: Oiga, quiero enviar cordialísimo saludo a la señora que está ahí en el disco número 11 de la Mega Servitran. Usted, sí, a la señora de lentes que va ahí sentadita, sí, para ustedes. Muy buenos días. ¿Cómo están? Ahí está Alpana que va a ir de DVD roja, si no me equivoco. Ahí están los cordiales. De decir, ¿y cómo que nos saludan? ¿Qué? Tranquilo, que nosotros tenemos las cámaras Wiyi por satélite. Nosotros somos completitos. ¿Cómo están, señores pasajeros? El pana que está en el fondo, mi pana con mochila negra. Sí, a ti te digo, sí.
8: A ti te digo.
6: Sí,
7: oye, mi brother que está con la gorra café.
6: Eso.
7: Y como es franja blanca, letras negras.
6: Eso, ahí
7: y
6: está.
7: Y la chica que está detrás. Oye, está bonita la chica. Sí, hola, ¿cómo estás? ¿Eh?
6: Sí, ¿cómo estamos? Buenos días. Siéntate bien, oye, que estás atrás, oye. Deja de conversar, siéntese tranquilo.
7: Saludos también para la señora que tiene blusa celeste con lentes.
6: Saludos para ella. ¿Cómo está mi patrona? Muy buenos días. Nosotros tontos estamos viendo de todos los buses. Ahí estamos.
7: El maestrito que está en lado derecho con camisa blanca y pantalón gris.
6: Y gorrita roja para usted, eso, patrón. ¿Cómo estamos? Buenos días.
7: Buenas.
6: Ahí
7: ok, listo. Ahí estamos hablando a cada uno, muchachos. Recuerden que somos Radio Estelar. Estamos en la vista de todos y también viéndolos a todos.
6: A todos, a todititos. ¿Cómo estamos en el Mercado Central, Mercado Bellavista? Buenos días. Terminal Terrestre, good morning. ¿Cómo estamos? La Puntilla City. ¿Cómo está la Puntilla?
7: Ok, por supuesto. Saludamos también para nuestro gran pana César Segarra. Ahí están los cordiales, mi hermano, por supuesto. 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
7: 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Oye, por acá nos está escribiendo nuestra queridísima Lucy. Sale escribiendo, ¿qué pacho?
6: Quiero enviar cordialísimos saludos también a un gran amigo, Ceviche.
7: Oye, tanto que escucho eso de los ceviches. Oye, ya, tráete uno.
6: Oiga, hoy por acá
7: ¿Sopita de qué?
6: Sopita de queso.
7: Ay, qué rico.
6: Arroz con menestra y chuleta
7: asada. Arroz con el negro asado. Ah, perdón, menestra y chuleta asada.
6: Oiga, y para tomar, agüita.
7: Agüita y coco.
6: Está bien, gracias Lucy, gracias. Buen almuerzo, sopita de queso. Es rica, a mí sí me gusta la sopita de queso, bro.
7: Excelente.
6: Delicioso, ñaño. A veces que dicen, algunos dicen, no, ese sopito es machona. Mentira. Los que tenemos buen paladar, buen gusto,
7: dice,
6: es delicioso.
7: Sí, perdón, juguito de tomate.
6: Ah, tomate un vasito de agua, hermano.
7: Tomate de árbol,
6: yo pensé que decía jugo de tomate. Tomate este vasito de agua. Ahí estamos, todo es válido, todo es válido. Son las 11:05.
7: Ay.
6: Si pensaste que yo seguía sintiendo algo por ti.
7: Ay, mijito. Ay.
6: Nada, lo siento.
7: Ay,
6: abogada.
7: Papito, mira, que te extraño, papito.
6: No, abogada, lo siento. Solamente te digo, abogada, que mi corazón sigue siendo mío y de nadie más.
7: Ay, papito, Dios, eso.
6: Porque, abogada, ya te olvidé.
7: Ay, no creo. Este amor que yo te doy. ¿Qué pasó ahí?
6: Vámonos con los éxitos aquí en la 931 en tu Morning
7: Show Estelar.

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10: Ok, listo, listo. Oye, con esos motitos de salsita rumbera, vamos, vale.
11: 11:23, harta salsa, vea, salsea de varón.
10: Oye, y yo le digo algo.
11: Ya, dígalo, dígalo.
10: Chao, cielo.
11: Tranquilos. 11:23, ¿cómo estamos, señores? Taxistas, ¿qué tal? Buenos días. Ahí en Ecuafrío, ese personal ahí para el abogado Alfredo Azuero, ¿qué tal? ¿Cómo estamos? Mi gran amigo también ahí, Nelson Naranjo, a full con la 931 en el Morning Show, escuchando a ellos, fiel oyentes, ¿ah? Chévere. Ahí para mi panel que se anda mangueando ahí todos los días, Nelson.
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10: 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Oye, hoy el partido se viene de Ecuador.
11: Se viene.
10: Como dice la carichina, se viene el negrito.
11: Uy. Uy. Azúcar.
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11: Tempranito, ¿no? A ver, hoy.
10: Hoy temprano, vea, mi hermano. Escuche, si quiere buscar puestos, eso, vaya tempranito, mi brother.
11: Haga fila, ya.
10: Hoy, mira, haz como el negro.
11: ¿No? Nos reportaron.
10: Haz como el negro. Hoy el negro se va a las 12. Sí. Le va a ayudar a hacer limpieza. Dice que él recoge los fierros, él abre las puertas,
11: le limpia
10: hasta los zapatos. 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
11: 11:27, 11:27. 11:27, ¿cómo estamos? En nuestra hermosa ciudad, ahí en pleno corazón de La Troncal, ¿cómo estamos? Todos los centros comerciales. Ahí está en el calzado La Bahía también. ¿Qué tal? ¿Cómo estamos? Buenos días. Gracias. En farmacia mía, tuya, de todo. Los saludos para ustedes. Gracias por preferirnos. Somos la 931.
10: Ok, muchachos, recuerden que tenemos la pregunta del día. Si la tienes ganado hoy, ¿cómo celebrarías? Por acá mi pana, mi llave, estimado Darío, Darío me dice, si la tri gana hoy, yo preparo un hijo para 9 meses. Un hijo más. Oye, mi hermana tiene 8.
11: Y uno
10: mi
11: más.
10: Mi pana tiene 8.
11: Ya.
10: Ya va a ser un poquito más, va a llegar a los 11.
11: Pero para crear
10: una selección ya desde ya.
11: Pero lo importante es que le dicen papá, eso es lo importante.
10: Ah, ya, claro, por supuesto.
11: Eso es lo importante siempre.
10: Ahí por acá está María José Majito. Ahí Majito.
11: ¿Qué? ¿Bajito?
10: Majito.
11: Yo entendí que está bajito.
10: Majito nos dice. ¿Qué dice? Si la tri ganara hoy, yo celebraría junto a mi esposo con 2 heladitas ahí. Ah, ya, chévere, chévere. Cuidado, se pasa.
11: Oiga, por acá. Se ha olvidado, está bien, tiene derecho. Dice, hola, buenos días, Junior Reyes. Hoy ganamos.
12: Oiga. ¡Montalo!
11: Así de perdido, ya perdimos, ñaño. Tranquilo para mi pana ahí que nos envió. Junior trabaja a partir de las 2 de la tarde, pero igual, los cordiales. Chévere por ese positivismo, esas buenas vibras, buenas ganas. Chévere, gracias mi pana. Aquí nosotros no tenemos problema ni percance, nuestro compañero de labores. Gracias por estar siempre escuchándonos. Somos la 931 aquí en tu Morning Show, Estela.
10: Oye.
11: Llegó que, lo que me gusta.
10: La que me faltaba.
11: Esas viejas, y ahorita que hablan de viejas. Pero, viejas canciones. Viejas
10: por canciones. Eso, ¿qué dice algo?
11: Yo pensé que estabas hablando de las otras.
10: No, no.
11: Ah, no, pero bueno, si estás así. También. ¡Vamos! Habla, cazador nocturno.
13: Así te digo.
11: Sí. Vaya. Estas son mis viejas. Y no las comparto con nadie.

0: Son ya las 11:42. Nosotros por acá en la 931. Preparando ya, estamos, dice Ecuador, se juega el pase en 16avos en el duelo clave ante Alemania en Nueva York. Estamos, señoras y señores, transmitiendo desde la 931. Sí, vamos a dejar y vamos a hacer pase ya con nuestro compañero desde los Estados Unidos. Se encuentra nuestro compañero, está transmitiendo ahí estamos, eso ahí, por favor, en vivo. ¿Qué tal? ¿Cómo estamos? José Francisco, ¿qué tal? Gusto en saludarte. ¿Qué tal? ¿Cómo ves? ¿Cómo está ese ánimo, el ambiente, la preparación que tiene la selección para enfrentar hoy a la selección de Alemania? Te damos el pase, compañero. Sí, dice que está todo bien, está todo chévere. Que todavía no han pagado el internet de allá para acá, entonces listo, cuando paguen nos avisan. Pero mientras tanto nosotros sí estamos aquí presentes. Hoy juega la selección, mi Ecuador del alma, sí, sí, sí, sí.
1: Eso.
0: Sí.
1: Vamos a alentar la tri, señores.
0: Vamos.
1: Oye, pero hablando de eso, yo por acá tengo una pequeñísima nota. Por supuesto, estaba revisando muy esas notas.
0: Ya estamos viendo acá las cámaras, el tras cámaras, cómo está todo televisado, eso.
1: Claro, por supuesto. Dice, Alemania es favorito para el encuentro de hoy con una cuota de victorias de 1.53 frente a 5.25 para Ecuador y 4.75 para el empate. La tri necesita una victoria histórica, ya que en sus enfrentamientos previos en mundiales nunca ha podido vencer a los líderes del grupo. En la previa de este crucial enfrentamiento del grupo E, aquí te detallo las estadísticas y datos para relevar ambos combinados, ¿no? Acá claro. Dice, Alemania llega con una racha perfecta de victorias. Su resultado fue un triunfo vital 2-1 frente a Costa de Marfil. Promedian 3.4 goles anotados por partido.
2: Ya estamos en el estadio.
1: Ok, y dice, la tri llega tras luchando empate sin goles y está obligada a sumar de a 3 para asegurar su pase. Así que, ecuatorianos, vamos a apoyar a Tri.
0: Sí, señor.
1: Ey, tenemos que ganar sí o sí.
0: Sí, eso.
1: Tiene que ser un 3-0 o un 6-0. Ay, 6-3, perdón.
0: Tan rapidito, ya estoy en cinta. Ya, por acá ya están todos los. Vea. Ya estamos viendo en el estado de la 931 cómo nuestra gente está ahí rapidito con nosotros. Gracias. Muchas gracias. Esa es la forma, esa es la actitud como nuestra gente está con nosotros, chévere. Gracias. Estamos desde. Ahí están los reporteros en vivo desde Nueva Jersey.
1: Ok, listo. Ok, señores, por ahí vamos a darle más notitas más adelante. Recuerde que hoy, después del mediodía, se viene ¿Qué tiempos aquellos? A través de 3.1 con esos temitas clásicos que no se pueden olvidar. Y por qué no hacerlos más, como dijo el venezolano, la recordación. Así que, ¿sabes, chicos? Somos 93.1 y es tu programa Tu Morning Show. Oye, va el pedacito.
0: Eso. Hay que darle. Siempre tenemos que apoyar a nuestra queridísima y bella selección.
3: Un país que aprendió a romper el miedo.
0: Hoy todos somos la selección del Ecuador. Ya lo saben. No tienen por qué olvidarse. Vaya ahí. Esto es lo nuevo de Don

0: podemos. Vamos a hacer como Goku, vamos a enviarle lo positivo a la selección, ¿ah?
1: Vamos a alzar las manos.
0: Alcemos para recibir, la mano, ¿va? Eso, vamos a estar desde acá. Enviámosle todas esas buenas vibras.
1: Ok, por supuesto, por acá saludamos a Juan Velázquez, que estuvo viendo el videíto que subimos por acá en la estación.
0: Enseguida,
1: la,
0: ¿no?
1: De una.
0: Chévere, qué chévere, gracias.
1: Saludos por el panda Juan Velázquez.
0: Vamos a ver quién nomás, cuánto lo ven, cuántos comparten las locuras que hacemos aquí en el Tres Cámaras de la 931.
1: Eso. Oye, Ecuador, hermano.
0: Nuestra bella y querida selección. La única falla es BKCS.
1: Okay, por supuesto, señores. Vamos. Ah, ya, listo. No me haga así porque.
0: Ah, ya. Usted está traumado.
1: Ok, señores. Ya regresamos. Vamos a un pequeñísimo corte comercial. Y venimos por más.
0: Volvemos. Yo quiero jugar a la tri después de todo. No sé qué.
1: Hoy no sé, loco.
0: Oh. Estoy completamente a las tres. Ah, me olvidé. Vamos a la pausa.
1: Dale.
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11:54, ya estamos con todo. Lo previsto para hoy, ya en cancha, ya se encuentra nada más y nada menos que el señor Enrique Estupiñán. Hoy las noticias las va a pasar desde allá, igual con DJ Latino, van a transmitirlo desde allá. Desde este momento ya cogieron vuelo charter. Se tiraron de aquí de la ventana y se fueron, no sé cómo, pero de que se fueron, se fueron. 11:55. Vamos a darle esa buena vibra. Vamos a enviarle todo ese buen ánimo, ese entusiasmo a nuestra bella y querida selección que hoy tenemos que ganar. Hoy, dijo el chanchito. Pero ya lo saben, vamos a darle esa vibra para que podamos ganarle a los que crearon la cerveza. Gracias de antemano a alemanes. Porque si no, no hubiera cómo celebrar la fiesta, pues, aburrido. 11:56, 11:56 aquí nosotros seguimos.

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3: Hola, ¿me dicen la hora?
4: Son las 10 de la mañana.
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2: Ya estamos listos, son las 12:08. Perdón, disculpe, es que estamos viendo acá. Estamos viendo todo lo del acontecer deportivo mundialista y estábamos viendo acá a las argentinas. Entonces, ¿cómo es que, che, se te pega eso, man? Ya estamos listos, DJ Latino, dele.
3: Ok, por supuesto, mientras aquí mi compañero se le pega los idiomas, hay que seguir por
2: ya la promoción, muchachos. Pibe, ya no es culpa. Pero si estábamos bien, lo que pasa, che, que tú estás viendo de Messi en Messi.
3: Ok, listo, cuando el reloj marca las 12:08 y ya saben, cuando pasan en las 12, ya saben qué segmento se viene, ¿ah?
2: ¡Claro! Un segmento favorito de todos los días.
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5: ¡Qué tiempos aquellos!
2: Por supuesto.
3: Ok, por supuesto, chicos, ya cuando sabes que la música que vuelvas a vivir, pues vuelves a recordar, es volver a vivir, ¿ah?
2: Eso.
3: Por supuesto, chicos, ahí estamos. Te damos el contacto directo para que nos escribas, nos digas qué temita que deseas escuchar, qué temita te hace recordar a esa persona o ese tiempo, ¿ah? 0989-819-837. Mientras cabe panita, hasta que recuerde y recuerda. Abogada, venga.
2: No, ahí no va. Estamos positivos. 12:09. Buen provecho, usted que ya está en casita, en su lugar favorito, deleitándose de un riquísimo almuerzo. Gracias por llevarnos ahí, gracias por estar usted con su delicioso almuerzo y escuchando, por supuesto, la 931.
3: Por supuesto, vamos a continuar con música, chicos. Ya cuando el reloj marca las 12:09, 12 del mediodía con 9 minutos.
2: Solamente te dejo en libertad, che.
3: Oh, papito, a ver. Ahí está, papito. Ay, no me cojas.
2: Chao, abogada. Nos vemos, abogada. Vaya para allá.

12 del mediodía con 11 minutos, 12 con 11 minutos, ya lo saben, sus peticiones al 0989-819-837. ¿Qué tiempos aquellos? Aquí en la 931.

0: 12 con 14 minutos, 12 del mediodía con 14 minutos. Hoy también juega la selección latina, como es Uruguay. Enfrenta a España, chévere. Entonces, partidazos va a haber en esta mañana. 12 con 14 minutos, nosotros, como siempre, complaciendo a cada uno de ustedes a través del 0989-819-837.
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0: Aquí en la 931. Gracias. Ahí están entonces los temas que usted nos solicita a través del 0989-819-837. Vamos despacho, pare la mano, esto ya están a full las peticiones. Vamos ahí, 12 con 17 minutos. Usted solicita su tema y yo muy gustoso en poderlos complacer. Ahí nos vamos. ¿Qué tiempos aquellos?

12:19, por acá nuestro celular de la estación ya se puso loco de tanto. Ahorita les dio, como quien se dice, la maniza. Full peticiones de Maná por acá, muchísimas gracias. Para el día de mañana, a ver si lo hacen desde temprano para tener.

0: seguimos con ustedes con los éxitos que ustedes nos solicitan aquí en la 931. Hoy les dio la maniza a nuestra gente, ¿eh? Vamos ahí entonces. Vaya, ahora. ¿Qué tiempos?
1: ¡Vámonos!
0: Aquellos. Usted lo vive, lo disfruta solo aquí.

24 minutos. La bienvenida ya para el licenciado Enrique Estupiñán, ya está aquí con nosotros. Dentro de brevísimos 52 minutos ya estará con las noticias nacionales, internacionales y locales. 12:24, seguimos con su segmento ¿Qué tiempos aquellos? Aquí en la 931.

12:25, buen provecho usted que ya está sección almuerzo, rancho, jama, bunde, comida, chévere, gracias por llevarnos con ustedes ahí en el dial 931.

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2: Ok, por supuesto, por ahí estamos, señores. Ya el reloj marca las 12:28, 12 del mediodía con 28 minutos. Vamos ya a punto de despedirnos, chicos. 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

0: 12 del mediodía con 30 minutos, ya arribando a la parte final de tu Morning Show Estelar. 12 con 30.
1: Ok, listo, señores, hemos llegado a la parte final. Muchas gracias por recibirnos en ese espacito, como yo les digo, a escucharnos la 93.1. Recuerden que estamos desde las 9 de la mañana hasta las 12 y media del mediodía, chicos. Muchas gracias, que te habla Alan Ortiz, más conocido como DJ Latino. Así que nos vemos, chao, chao.
0: Ahí estaba entonces Alan Ortiz despidiéndose de mi parte también. Buen provecho. Nos vemos y papito Dios nos presta la vida el día de mañana. 12 con 30, que tengan un resto de tarde muy ameno en unión de sus seres queridos. No se olviden la selección del Ecuador hoy. Ya, por hoy. Y te irás bonito a la pila 11. Gracias, DJ Latino, gracias. Hoy todos somos la selección, vamos a enviarle esa vibra, esas buenas ganas, ya lo saben. Cuidado, se me cortan ahí los vidrios. Nos vemos hasta mañana. El Todopoderoso nos regala un día más de vida. 12 con 31. Chao, chao, nos vemos.
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0: con 44 minutos, 12:44 minutos. Gracias por la sintonía, gracias por estar conectados. Estelar 93.1. Muchísimas gracias por esa sintonía en este jueves 25 de junio del 2026. El agradecimiento, como siempre, a Dios primero y a ustedes por estar pendientes de la información a través de su radio estelar. El agradecimiento también, controles, a DJ Alan Latino, Wilfredo Alan Ortiz, y también a Carlos Arnulfo Zimbaña Bonilla, más conocido como el Loco Colilla, le dice. 12:44 minutos. Saludamos a La Troncal, en sus parroquias, Pancho Negro, Manuel de Jesús, Calle, en todos sus recintos, Colonia Agrícola Amazonas, Tierra del Cañar, por siempre y para siempre. En el centro de la ciudad, mercados y comercios que se activan desde muy temprano, a la gente laboriosa, las mototaxis, Tritón, Bravo, Peralta, Loyola, Pacheco, María Auxiliadora, los taxis, buses intracantonales, interprovinciales, servicio mixto, transportación escolar e institucional. Gracias por la sintonía, gracias por estar siempre informándose a través de la número uno de La Troncal. Queremos iniciar con una nota luctuosa, queremos llegar con nuestra nota de condolencia Tenemos las 12:45 en la ciudad de La Troncal, 25 de junio del 2026. Invitamos con profundo pesar, expresamos nuestras más sinceras notas de condolencia a la familia Cobo Rojas, por el sensible fallecimiento de quien en vida fue doctora Lourdes Yolanda Rojas Rojas. Elevamos nuestras oraciones para que Dios les conceda fortaleza, consuelo y paz en este difícil momento. Su partida ha dejado un vacío inmenso, pero también el legado de una vida dedicada al servicio, la vocación y el amor por su comunidad. Que su alma descanse en la paz del Señor. Radio Estelar Costa 93.1 FM, a nombre de nuestros principales, Luis Abad, la señora Cristina, de quienes hacemos Estelar Costa en La Troncal, nuestras más sentidas notas de condolencia a la familia Cobo Rojas, al arquitecto Hugo Cobo, a sus hijos. Un abrazo especial a Pato, a Patricio. Queremos también indicarles que la misa será el día de mañana, a las 10 de la mañana en la iglesia San Pablo. Después, ante el pedido de padres de familia y docentes, estará una hora en la escuela Miguel de Cervantes. Después de esa hora, en la Miguel de Cervantes, donde fue docente por mucho tiempo, al cementerio Voluntad de Dios. Paz en la tumba recientemente abierta, que en vida fue señora Lourdes Yolanda Rojas Rojas. Y al divino creador que le dé la fuerza a la familia para reponerse de semejante dolor. Entonces, arrancamos la misa 10 de la mañana, iglesia San Pablo, mañana. Y luego de la iglesia San Pablo estarán llevando su cuerpo a la escuela Miguel de Cervantes para una capilla ardiente. Luego de una hora al cementerio de la Voluntad de Dios. 12:47, 12:47, Estelar 93.1 en su noticiero de este día. Muchas gracias por la sintonía, gracias por estar conectados. Saludamos a La Troncal, en sus parroquias, mercados, taxis, buses intracantonales, interprovinciales, servicio mixto, transportación escolar, mototaxi, Tritón, Bravo, Peralta, Loyola, Pacheco, María Auxiliadora. Un saludo enorme también a cada uno de ustedes, campesinos, agricultores, asociaciones agrícolas, La Troncal y cantones vecinos. Nuestro agradecimiento por esa sintonía de siempre. Muchas gracias por estar pendientes de la información. El agradecimiento a la gente de la colonia agrícola Amazonas, como siempre decimos, Tierra del Cañar, por siempre y para siempre. Muchas gracias por la sintonía también en Revisión Técnica Vehicular. Te hacen la invitación a visitar a hacer revisar tu vehículo. Estamos trabajando normalmente. Tenemos una entrevista incluso con el arqui Juan Urgilés. Saludamos a toda la gente de Revisión Técnica Vehicular. Ahora sí ya organizado de mejor manera, dando un buen servicio. La gente llega más o menos 25 a 30 minutos cada vehículo. Una recomendación es debida en caso de que su vehículo tenga alguna falla, cualquier situación, pero está marchando de la mejor manera. Saludamos al arqui Juan Urgilés y a toda la gente que labora en Revisión Técnica Vehicular. Tenemos notas también con la ingeniera Michelle Abad, jefa del SERPAT, Servicio de Parqueo Tarifado de la Troncal. Estuvimos conversando con ella. Un saludo a la gente del SERPAT también. Muchas gracias por la sintonía. En EMAPAT tenemos una nota con el arqui Fabián Rojas Luna, gerente de EMAPAT. Y justo queremos iniciar, mi estimado Wilfrido Alan Simbaña, perdón, Ortiz, con la nota que tenemos con el gerente de la EMAPAT, arquitecto Fabián Rojas Luna. Ahí está la entrevista, que está en primer lugar con el arquitecto Fabián Rojas Luna, de acuerdo al orden de notas en este día. 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Vamos con lo manifestado por el gerente de EMAPAT, arquitecto Fabián Rojas Luna. Estamos informando desde EMAPAT, empresa pública del agua de la Troncal. Vamos a conversar con su gerente, el arquitecto Fabián Rojas Luna. Damos la bienvenida, arquitecto. Buenos días. ¿Qué tal, arquitecto?
1: Muy buenos días. Recibo a usted un saludo cordial de los que hacemos aquí en EMAPATP. Un saludo a la colectividad y un agradecimiento por siempre estar al filo de la información.
0: El día de hoy queremos iniciar con una consulta de fútbol, arquitecto. Un marcador para el partido de Ecuador-Alemania.
1: Dice que lo último en perder es la fe, y eso no hay que perderla. Yo soy un convencido total de que la selección del Ecuador nos va a dar una alegría hoy día. Yo espero que ganemos al menos 1-0 para estar dentro de esos 8 mejores terceros y poder clasificar. Como decía ayer, conversaba con mis amigos riendo, les digo que a Ecuador y a los ecuatorianos no nos gusta nada fácil, nos gusta lo bien complicado. Así es que fe Ecuador.
0: Veíamos y nos hacía reír un meme que decía: en el último minuto, en el Valencia, gol. Pero después sacan el marcador final, le decían 7-1, 8-1, 5-1. Y nos hacía reír porque si hay una historia de goleada a favor de Alemania, ¿no? ¿Verdad? Sí. Pero suerte, igual, somos ecuatorianos y queremos que avance la selección. Yo no sé, arquitecto, por qué razón esta selección tan cara, con tantos jugadores de alta jerarquía, está donde está.
1: Bueno, también hay que tocar el punto cuando uno es deportista. Hay, uno sabe decir, hay noches que por más que lo intento un millón de veces, ese millón de veces no entro. Y yo, desde ese punto de vista, como deportista toda la vida, me pongo también en los estuperoles de ellos. Es muy difícil la situación que está pasando. La parte anímica yo creo que juega un papel fundamental. El hecho de empezar los primeros minutos y comernos un gol o no atinarle ese gol es un bajón anímico para todos. Y después, como sabemos decir, se sale el arco y no quiere entrar. Pero para eso hay momentos y momentos. Yo creo que el momento de hoy es el de Ecuador. Ecuador, con toda la fe y ese empuje de la hinchada. También decir que el ecuatoriano es muy jocoso. El ecuatoriano casi no se amarga de nada, porque de pena saca todas las risas, como se decidió. Pero vamos todos a hacer fuerza por ese equipo de nosotros, por esos muchachos que yo entiendo que están dando lo mejor de ellos.
0: Ya cambiado el tema, ojalá gane la tricolor. Arquitecto, cuéntenos un poco de trabajo que realiza la empresa de agua.
1: Bueno, sí, entrando en materia, nosotros como empresa estamos extremadamente activos ahora. La semana pasada estuvimos con un inconveniente en cuanto a la distribución de agua cruda, que venían a nuestra planta de tratamiento de agua potable, un problemita bastante, bastante grande. Ventajosamente, luego de un día completo prácticamente de trabajo, fue solucionado y al momento estamos ya recuperados al 100%. Nos hemos dado cuenta también de que la recuperación de la presurización del sistema ya no es mucho en los 2 o 3 días que eran antes, nos ha tomado ahora casi 6 días recuperar, y esto es también por el consumo que tiene la ciudad. La ciudad está con un consumo alto, la consolidación de ciudad ha crecido según vemos nosotros ahora. En la misma época de calor que estamos pasando, está haciendo un consumo alto y nos está haciendo demorar esa presurización, pero sin embargo al momento estamos ya al 100%. Novedad de este sistema, vemos que el fenómeno del Niño se activó, como ya fue anunciado también a nivel nacional e internacional. Aquí no es la diferencia. Nosotros aquí, si bien en la ciudad estamos viendo que estamos con un cielo nublado prácticamente todos los días, pero el sector de captaciones está lloviendo, no continuo, esporádicamente, pero muy fuerte. Por ejemplo, antes de ayer estuvimos en montaña en captaciones, y en el transcurso de esa caminata que lleva más o menos 2 horas, nos cayó prácticamente seis lluvias en ese lapso cortito, pero fuerte. Esto está haciendo que las turbidades se eleven. Nosotros hemos tomado ya las precauciones en cuanto a la adición de materiales químicos, eso está bien proveído para que podamos afrontar esta situación. Esperemos que en el transcurso de lo que lleve todo este fenómeno no se agrave la situación. Estamos trabajando en solventar todos los puntos y los nudos críticos que tenemos dentro de la distribución de agua potable.
0: La última parte de esta primera etapa del proyecto de agua, ¿cómo está lo que es la montaña, tu colocación de tuberías?
1: Sí, justamente esta semana que estamos decurriendo, llegó el Banco del Estado a hacernos una revisión, conjuntamente, creo, con los compañeros del Plan Maestro de Agua Potable y Alcantarillado, y hemos coordinado acciones, cada quien tiene determinada su intervención. En el caso de MAPADP, nosotros estamos haciendo la reestructuración del puente colgante que quedó a medias. Por ejemplo, en invierno tenemos la construcción de 2 pasos de agua, un paso de agua tipo ducto cajón, como ya hicimos uno, y otro tipo badén. Y tenemos también muros de protección que vamos a hacer. La Municipalidad de la Troncal se ha comprometido en hacer toda la recuperación vial del sector. Ya se hizo una parte en las 2 o 3 semanas anteriores a esta entrevista. La señora alcaldesa priorizó la intervención desde la avenida Panamericana hacia el puente colgante. Esto ya está expedito. No pudimos avanzar por el tema de las lluvias, eso va a ser la municipalidad, y también un muro enrocado que tienen que hacer. Plan Maestro, el consorcio, ellos tienen determinado ya ir terminando de colocar unas válvulas en unas cámaras que hicieron. Les falta cerca de 300 metros de colocar de tubería, que también va a entrar conjuntamente con nosotros. Tienen que hacer 2 válvulas de derivación. Esperamos que en 2 meses y medio más tardar esté ya culminado todos estos trabajos para poder dar por liquidada esta operación.
0: Todo está sujeto a que mismo trae el fenómeno del Niño, si es que llega.
1: Obviamente, o sea, de acuerdo a los pronósticos vamos a tener más o menos 2 meses a 3 meses de verano, no creo que vamos a tener más, y tenemos que trabajar con esa intermitencia, no podemos dejar de trabajar. Lo que estamos haciendo es tomando un poquito más de precauciones de lo que normalmente se toma para poder ir realizando sus trabajos, porque el tema de la distribución de agua potable es tan delicada, no podemos relajarnos, porque estamos abasteciendo casi en la zona urbana a 45 mil personas. Igual nos tiene preocupado el sistema de Manuel J. Calle también. Estamos queriendo hacer en la primera semana de julio, vamos a hacer una intervención en el punto de la cadena, para ver si mejoramos la distribución de agua potable también hacia la parroquia, que estamos con intermitencias también. Es decir, es todo un cúmulo de acciones que hay que tomarlas, hay que revisarlas y hay que seguir con los programas previstos también.
0: Lo referente a los diferentes trabajos que se estaban realizando y que suspendieron, obviamente, por aquello que todo el mundo conoce, con el accidente laboral, se ha comenzado nuevamente, ¿verdad?
1: Hemos retomado a trabajar. Obviamente las circunstancias ocurridas siempre van a golpear a una institución y a sus trabajadores. Estamos haciendo todo lo necesario para que sigamos adelante con el mismo ímpetu de antes. Hemos reiniciado ya los trabajos en Juan Hidalgo. estamos terminando de acabar la tubería, estamos llegando casi al punto donde era el objetivo, que es a la entrada de la unidad de tránsito. Estamos haciendo otra compra también para de una vez avanzar ya hasta la Estefan de Isaías, que es el objetivo 1, y de ahí empezar ya con distribución en medida de, así mismo, de que el clima nos vaya dejando, pero en la matriz ya hemos avanzado bastante. En Manuel J. Calle también retomamos, ahí ya terminamos de colocar tubería, ahora estamos construyendo ya los pozos de distribución terciarios, vamos a entrar ya a la construcción de la planta de tratamiento. Eso también en espera que no nos llueva, porque es una excavación profunda con maquinaria grande, que el trato de que llueva se nos va a malograr todo ese sistema, entonces tenemos que estar bien seguros de que no tengamos lluvia. Eso de los dos sistemas, el sistema de los laureles, que así mismo no nos deja trabajar todos los días del invierno, estamos ya terminando, hoy mismo estamos trabajando haciendo ya el campo de infiltración, esperamos que la próxima semana esté todo ok y en unas dos semanas ya conjuntamente con la señora alcaldesa poder inaugurar este sistema.
0: ¿Alguna situación más que nos pueda informar, señor gerente?
1: Dentro de la ciudad hemos de ver también, seguimos trabajando lo nuestro, que es el tema de las fugas y los taponamientos de alcantarillado. En el tema de fugas hemos acometido bastantes. Antes de ayer nos dimos un recorrido, estamos viendo por Luz de América, estamos viendo por acá por Parte Nueva también, que vimos unas fugas, nos avisaron en Jaime Rondós también el 2 de octubre y así. Pero también estamos preocupados del sistema de alcantarillado sanitario. Justamente ayer en algún medio de comunicación vimos de que había una queja ciudadana en cuanto a que nos decían que nosotros no hemos acudido, creo que más de un mes. Apenas se vio esa declaración, fui a los archivos de dirección técnica y hemos hecho 3 intervenciones en ese mismo sector desde el 4 de junio, me parece, si es o 1 de junio, no me acuerdo bien la fecha. Pero lo sorprendente es que en el punto, la persona o las personas que nos hacen la denuncia han sido deudores de la empresa de Mapa de P. No nos han pagado desde el año 2005, no han estado registrados dentro de la empresa y encima de eso el material que hemos sacado es material que no debe estar dentro de ese sistema de alcantarillado, palos, piedras, pañitos húmedos, ropa, y se quiere mal informar a la ciudadanía en cuanto a que la empresa no hace nada o no estamos respondiendo a su debido momento. Nosotros nos caracterizamos por, en medida de que van ingresando trabajos, vamos también despachando personal para que vayan cumpliendo estas funciones. Eso nada más lo daba para a conocer, porque el momento que viene posterior a todo esto es complicado. Vienen ya los temas electorales, los temas políticos, y a veces se sabe querer apalancar en situaciones que no deberían ser. El Mapa de P es una empresa demasiadamente operativa que tiene que funcionar sí o sí, con o sin las circunstancias que se vayan dando en el momento.
0: Agradecimiento a usted, arquitecto, siempre por información. Ese mensaje final a ciudadanía.
1: Muchas gracias a ustedes. El mensaje siempre será el de empoderarse de su empresa, el de ayudarnos también con esa sabiduría ciudadana a que nos indique dónde están los puntos conflictivos de ciudad para nosotros poder acometer, y que por favor siempre se informen por los canales oficiales, que somos nosotros los que manejamos la información, y aquí aprovechando obviamente a su medio de comunicación, que siempre nos ha apoyado, está al filo de la información, dando una información obviamente verídica, veraz y totalmente comprobada.
0: Muchas gracias. Este informe desde Mapad, conversando con su gerente, arquitecto Fabián Rojas Luna. Con 3 minutos, 13:03, eso fue manifestado por el gerente de MAPAT, arquitecto Fabián Rojas Luna. Muchas gracias por la sintonía y el agradecimiento a todos aquellos que se conectan con nosotros. Hay un mensaje desde Consorcio El Piedrero, escuche bien y le vamos a dar lectura. 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garantizar circulación segura. Consorcio El Piedrero, a la ciudadanía. 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Tenemos las 13:06, y también su carro necesita una lavada. 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Vamos con una nota luctuosa, mi querido Negro DJ. Tenemos las 13:07. Con profundo pesar expresamos nuestras más sinceras condolencias a la familia Cobo Rojas ante el sensible fallecimiento de quien en vida fue doctora Lourdes Yolanda Rojas Rojas. Elevamos nuestras oraciones para que Dios le conceda fortaleza, consuelo y paz en este difícil momento. Su partida deja un vacío inmenso, pero también el legado de una vida dedicada al servicio, la vocación y el amor por la comunidad. Que su alma descanse en la paz del Señor. A nombre de quienes hacemos Estelar 93.1, Costa y Sierra, nuestro principal, Luis Abad, la señora Cristina Ordóñez, quienes hacemos Estelar Costa, hacemos llegar nuestra nota de condolencia a la familia Cobo Roja por la pérdida de la doctora Lourdes Yolanda Rojas Rojas. Comunicamos a la ciudadanía troncaleña que quiera participar con nosotros el día de mañana, que la misa será a las 10 de la mañana en la iglesia San Pablo. Después de la Santa Eucaristía, su cuerpo será trasladado a la Escuela Miguel de Cervantes por el pedido de padres de familia y docentes, y allí al cementerio de la Voluntad de Dios. Paz en la tumba recientemente abierta, que en vida fue señora doctora Lourdes Yolanda Rojas Rojas. Tenemos las 13:08. Nos vamos a una pausa comercial, pero antes pasamos por el Rincón del Negro encargando para el sábado un buen bollo, un tuco de bollo, una cazuela mixta, rompe colchón, Mortal Kombat Fatality, unos 4 bolones con queso y chicharrón. 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Ahora sí nos vamos, porque ya estamos a limpiar a las 10 de la mañana en la Iglesia San Pablo. Después de la Santa Eucaristía, su cuerpo será trasladado a la Escuela Miguel de Cervantes por el pedido de padres de familia y docentes. Y allí, al cementerio de la voluntad de Dios. Pase en la tumba recientemente abierta que en vida fue señora doctora Lourdes Yolanda Rojas Rojas.

0: 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Ahora sí nos vamos, porque ya estamos alimentaditos, a un corte comercial y regresamos con más.
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5: Tenemos las 13 horas con 15 minutos. 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

0: 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Más información, ingeniera Michelle Abad. Serpat, ¿cómo avanza el Serpat? ¿Cuántas multas van incluidas las mías? Para ustedes, a continuación. Hemos visitado la unidad de tránsito municipal. Vamos a conversar con la ingeniera Michelle Abad del Serpat. Ingeniera, ¿qué tal? Buenos días.
1: Buenos días a todos los ciudadanos y ciudadanas del Cantón La Troncal. Mucho gusto tenerlo aquí en la jefatura de Serpat.
0: Cuéntenos, ingeniera, una vez que ha pasado algunos días de que se está aplicando ya como debe ser, pues, las multas y todo el control por parte del servicio de parqueo tarifado. ¿Cómo va esta situación?
1: En el tema de infracciones ha ido bajando un poco por el tema de que la gente ya se va culturalizando o va entendiendo el tema de la señalización, tanto como son de vehículos como de motos.
0: Obviamente, la primera semana hubo bastantes multados, ¿verdad? Hasta la actualidad, más o menos, ¿cuántos multados han habido en La Troncal?
1: Tenemos aproximadamente 380 multas alrededor de la semana que fue desde que empezó el rotativo tarifado, lunes 15, hasta la fecha de hoy, que estamos 25.
0: Ingeniera Michelle, en el tema de las multas, hay mucha gente que no entiende el valor a pagar. Esto varía, ¿verdad? ¿Cómo mismo funciona?
1: Varía dependiendo de la infracción. Tenemos algunos que, por ejemplo, por tiempo excedido en la tarjeta, es el 4% del salario básico, que viene a ser 19,28. Tenemos también el tema de lo que es por ausencia de tarjeta o por ser mal uso de la tarjeta. Eso tiene un porcentaje del 2%, que vale $9. El tema de que son las más altas y que se han venido dando más en el Cantón La Troncal es por estacionamiento indebido en motocicletas, vehículos estacionados en lugares para motocicletas, vehículos estacionados en tema de parada de bus. Es la más alta, que vale 57,84. Y tengo el que es el de $120, pero eso ya tenemos por tema de agresiones físicas y verbales o daños a la señalética.
0: Es decir, falta de respeto a los agentes del Serpat, por ejemplo, puede ser una causa.
1: Sí, esa es una causa para obtener el valor del 12% de la multa.
0: Veíamos, ingeniera Michelle, en el centro de la ciudad, un vehículo estacionado, mitad rojo, mitad azul. Obviamente, esta situación sí debe ser corregida también por quienes manejan un vehículo.
1: Claro, he tenido personas que se molestan por el tema de que venga alguna moto estacionada en un color azul, o viceversa, que un vehículo está estacionado en color rojo. Como hemos venido teniendo acompañamiento de la policía, ellos se van percatando y como ellos tienen disposición de grúa y de wincha, ellos lo han venido manejando en ese tema.
0: Justo eso se manifestaba por parte de la concejala, la abogada Lourdes Bravo, en lo referente a la wincha, a la grúa. Se manifestaba que ellos aprobaron como cabildo, como municipio de La Troncal, como consejo municipal, no estaba contemplado el tema de grúa. ¿Cuándo actúa la grúa en estos casos, ingeniera?
1: Claro, en el tema de reforma a la ordenanza que fue aprobada el 14 de febrero, los concejales y en tema de sesión de consejo dispusieron que el tema de la grúa no vaya en el tema de la ordenanza del rotativo tarifado, pero en el tema de Policía Nacional ya es competencia y jurisdicción de ellos, que ellos sí pueden manejar una grúa o una winch, un patio de custodia. Entonces ellos lo hacen, debido a que ellos también tienen una ley de orgánica de tránsito, transporte terrestre, o en la COIP, que ellos indican que pueden llevarse un vehículo estando en lugares prohibidos estacionar.
0: En lo referente también a los sitios de venta de las tarjetas del Serpat, también nos piden que se informen más, que faltan, por ejemplo, que hay sitios marcados, pero que en el sector solo hay un centro de pago y que queda lejos. Todo eso manifiesta la gente.
1: Claro, hemos venido socializando en el tema de la 24 de mayo y en la calle José Peralta el tema de punto de venta. Ya se va a ir colocando respectivamente en estos días, ya que se están uniendo más comerciantes para el punto de venta de tarjeta prepago.
0: Había un reclamo incluso, ingeniera Michelle, en la 10 de agosto y Ángel María Iglesias, sobre una señalética de parte del Serpán, que está en media acera, una acera que no tiene más de 70 centímetros de ancho, y manifestándose por dónde caminar personas con discapacidad y todo. ¿Qué hacen en esos casos, por ejemplo?
1: Se va a tratar de subsanar en el tema del mes de julio, haciendo un empotramiento en el tema de pared, para evitar este tema de inconvenientes a las personas con discapacidad.
0: Importantísimo, que hay otro de los temas también por los cuales estamos aquí, para que se explique a la ciudadanía más o menos cómo se maneja la tarjeta, porque eso es lo que nos han preguntado muchas veces.
1: Ya, el tema de la tarjeta del rotativo tarifado, tenemos un indicativo en las partes de atrás del tema de instrucciones, pero para un mejor entendimiento de la ciudadanía, al momento que usted va a hacer uso de la tarjeta prepago, lo llena el primer casillero, les quiero indicar que usted solo está yendo a hacer uso de una media hora, o sea, quiere decir los 30 minutos. Al momento que el ciudadano quiere usar una hora o las dos horas, tiene que regirse a líneas continuas o puede llenarlo a mano, ¿no? Colocando, por ejemplo, si se va a estacionar a partir de la 1 de la tarde, pone 1 de la tarde, fecha hoy, 25 de junio, y la siguiente línea es continua. Se puede ser una línea continua, quiere decir al controlador que usted va a estar una hora estacionado. Lo mismo pasa con el tema de dos horas, que si va a hacer uso total de la tarjeta de las dos horas, y en el primer casillero pone 1 de la tarde, 25 de junio, y las siguientes líneas, las tres filas ya vienen a ser continuas. Hasta completar las dos horas, y ahí el agente o el controlador se va a percatar que el vehículo va a estar estacionado a las dos horas.
0: Aquellos que se pasen, por ejemplo, 15 minutos, 10 minutos, ¿qué pasaría
1: ahí? Ahí se aplica la sanción por tiempo excedido en la tarjeta, que ese es el 4%, que vale 19,28, y la ciudadanía, bueno, tendrá que cancelar en este caso, porque nosotros teníamos un tiempo de gracia de 10 minutos, no puede pasar de eso.
0: Otro de los temas también que siempre manifiestan, que en la utilización de taxi, por ejemplo, hay ciudadanos que a veces toman un taxi para hacer unos trámites, dicen, no se pueden estacionar, obviamente pueden ser multados. ¿Cómo hacer allí, por ejemplo, cuando el ciudadano le dice, una persona con discapacidad, vamos a tal parte, espérenme un ratito, por ejemplo?
1: Ya, hemos tenido comunicación y reunión con el jefe de la unidad de tránsito, ya que esto es jurisdicción tanto de la unidad de tránsito, claro, y también ya en esta parte entraría el tema del SERPAD por estacionamiento en Plazas Azules. He comunicado que es fácil hacer uso de la Plaza Azul para taxistas, pero un uso particular es justificativo porque deja la tarjeta, se retira el vehículo y se baja y se puede hacer cualquier trámite particular que ellos tengan. Pero es difícil, hay algunos vehículos que en la avenida 25 de agosto han venido haciendo uso o paradero para estacionamiento de taxis, a pasar que tienen en tema de la avenida 25 de agosto, la 9 de noviembre, Mayorga Quinte, Mi Carrito, a pesar de que tienen esos puntos de estacionamiento, hacen uso en otros lados y la gente se molesta porque quiere hacer uso y dice, no, es que el taxista está parado en esos lugares. Entonces es fácil nosotros ver cuando un ciudadano está haciendo uso de estacionamiento para esperar a algún cliente o algún paciente, que en este caso en algunas clínicas, pero es difícil controlar y saber que el señor está haciendo uso de esa plaza para paradero de taxis.
0: En definitiva, ¿se recomienda usar una tarjeta?
1: Se recomienda usar siempre la tarjeta. Tiene 5 minutos para llenar la tarjeta, dejarlo en el tema del tablero del lado del chofer y de ahí ya puede retirarse.
0: ¿Alguna situación más que nos pueda manifestar en este diálogo, ingeniero?
1: Que vayan haciendo el uso respectivo de la tarjeta. He tenido en estos días de lunes, martes y miércoles ya multas más por el tema de ausencia de tarjeta o mal uso de la tarjeta, o también por el tiempo excedido de tarjeta.
0: Muchas gracias. ¿Algún mensaje a la ciudadanía, a los dueños de vehículos?
1: Que por favor respeten el tema de la ordenanza del SERPAD. Es una cuestión de organización, la cual se ha ido viendo en estos días en la calle.
0: Muchas gracias. Este es el informe desde las oficinas del SERPAD, nosotros siempre donde la noticia está.
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0: Tenemos las 13:26, 13:26 Estelar 93.1, son noticiero en este día y a esta hora. 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Tenemos las 13:27. 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Muchas gracias por la sintonía y el agradecimiento. 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Muchas gracias por la sintonía. Gracias por estar conectados con la buena información. Tenemos las 13:31. 13:31. Gracias por estar siempre con nosotros. Vamos a un corte comercial y regresamos.
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6: Hola, ¿me dicen la hora? Son las 10 de la mañana.
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2: Tenemos las 13:40, 13:40, Estelar 93.1 en su noticiero este día y esta hora. Vamos con más información. Conversamos con el arquitecto Juan Urgilés, revisión técnica vehicular, de qué manera están trabajando ya, obviamente mucho mejor, ya se acoplaron. Esto fue lo que dijo el funcionario para ustedes. Estamos informando desde la Oficina de Revisión Técnica Vehicular. Vamos a conversar con el arquitecto Juan Urgilés. Arquitecto, ¿qué tal? ¿Cómo está?
3: Muy buenos días, estimados medios de comunicación, de toda la gente que ve este medio también.
2: Novedades, ¿cómo avanza? Sabemos que poco a poco pues se ha organizado bastante mejor, la gente bien hace su diligencia y todo, y eso le hace bien, pues obviamente, a lo que buscaba la troncal, tener una revisión técnica vehicular.
3: Bueno, sí, realmente ahorita por el momento el centro de revisión técnica vehicular ya está de una manera organizada. Estamos ya atendiendo con total normalidad de 8 de la mañana a 5 de la tarde. Los primeros días un poquito de congestión por cuanto a la apertura. Saben que todos los servicios, cuando se abre por primera vez, hay gente que tenía muchos retrasos de las matrículas, entonces por eso creo que se congestionó un poquito la recepción, pero ahorita ya con total normalidad la gente hace su trámite aquí en el centro de revisión, básicamente en unos 25 minutos, que es lo que toma entre entrar al general el turno, pasar por la línea de revisión y que den los resultados.
2: Para obtener el turno, por ejemplo, ¿cómo hacen? ¿En el momento que va a llegar?
3: Sí, bueno, ahorita no hay mucha afluencia, o sea, no hay exceso. Sí, cuando llega, se le genera el turno y se le da el horario de atención, para que la gente, lógicamente, no esté aquí esperando todo el día. Ya sabe la hora que le toca y el trato tiene que estar aquí unos 10 minutos antes.
2: Es decir, habla más o menos 25 o 30 minutos el total del proceso.
3: Sí, el total del proceso, la revisión técnica dura de 25 a 30 minutos. Claro que hay vehículos que, por lo general, debes de estar a la vez, condicionan el vehículo. El tema de condición es cuando está fallando algún elemento del carro. Por lo general son frenos y suspensión, que con un pequeño chequeo en el mecánico regresa nuevamente, que no tiene ningún costo adicional y pasa tranquilamente.
2: Hay carritos a veces ya con su edad, obviamente, pero que alguna cosita tienen por ahí, porque tienen que hacer revisar.
3: Bueno, la edad de un vehículo creo que no constituye en sí un factor para que condicione el vehículo, sino básicamente que esté en buen estado los componentes mecánicos, sobre todo frenos y suspensión.
2: La vía de dirección también.
3: Sí, también. O sea, lo que se le hace es una revisión total al vehículo. Gases, también se le revisa que no tenga fallas graves, como puede ser una rotura del chasis, por ejemplo, que entra a una fosa y se le ve, inspecciona por abajo al vehículo.
2: Es importante, ¿no? Esto ayudaría mucho, señor arquitecto, a evitar incluso accidentes de tránsito.
3: Claro, realmente el tema no es únicamente para los vehículos, sino es para los peatones y inclusive para el mismo conductor, para la misma persona que conduce el vehículo, ¿no? Para evitar un accidente. Usted sabe que esos accidentes son impredecibles, en cambio si ya se tiene un chequeo previo, ya se puede ver las fallas que tenga el vehículo.
2: Más o menos desde que se aperturó la oficina ya funcionando totalmente, ¿cuántos vehículos habrán sido revisados?
3: Bueno, por lo general se atiende unos 60, 70 trámites diarios que pasan por la línea de revisión. Aparte, hay vehículos que están exentos por cuanto a la normativa de tránsito. Establece que los vehículos comprados del año curso, 2 años atrás, no tienen que pasar por la línea de revisión porque se consideran vehículos nuevos.
2: Se supone, ¿no?
3: Sí, se supone. Sí.
2: Depende del dueño del vehículo.
3: Claro, depende del trato que se le dé y el mantenimiento que se le dé al vehículo.
2: Efectivamente, si alguna situación más que nos pueda informar, invitación pues a los usuarios, a todos, dueños de vehículos.
3: Bueno, que se acerquen al Centro de Revisión Técnica Vehicular. El trámite no es un proceso molestoso en sí, es un trámite que garantiza la seguridad tanto al conductor como a los peatones.
2: Muchas gracias, está el informe de revisión técnica vehicular, conversando, dialogando con el arquitecto Juan Urgilés.
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2: Tenemos las 13 horas con 46 minutos, 13:46 minutos, estelar 93.1 en su noticiero de este día. Queremos despedir el noticiero una canción de la selección. Dale ánimo a toda esa tracalá de malos que están allá y que no han hecho quedar tan mal cuando las aspiraciones eran otras. Pero vamos, Ecuador. Y ahí tenemos de fondo la figura de un verdadero ecuatoriano, el abogado Jonathan Calle, vean. Oye, es increíble, vean. ¿Cómo se puede perder un ecuatoriano así, miren? Abogado Jonathan Calle, asesor jurídico de la Guía de Tránsito Municipal. Me dijo que ahora ganaba 3-0, me dijo él. Lo felicitamos por esa actitud, ¿no? No es la misma que tengo yo, pero espero que me equivoque y que Ecuador, pues, gane el día de hoy. Vamos, re malos, vamos a ganar. No juegue con uniforme amarillo hoy, porque eso le trae sal. Póngase en la azul y verá que gana. Vamos, Ecuador, tú puedes. Buenas tardes, que Dios los bendiga. Mañana estaremos muy temprano, Dios mediante, con más información.

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3: Hola, ¿me dicen la hora?
4: Son las 10 de la mañana.
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